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3: 20 horas, 29 minutos.

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2: 20 horas, 59 minutos.
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1: 21 horas, 27 minutos.

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1: 22 horas.
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1: 22 horas, 29 minutos.
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1: 22 horas, 53 minutos.
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1: 23 horas, 56 minutos.
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1: 6 de la mañana, 7 minutos.

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1: 6:31 a.m.
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1: 7 de la mañana, 32 minutos.

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1: 7 de la mañana, 43 minutos.

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1: 7:56 PM.
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1: 8 de la mañana, 28 minutos.
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1: 8 de la mañana, 46 minutos.
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11: 9 de la mañana, 4 minutos.
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0: 9:05. Hola, hola. Muy, pero muy buenos días. ¿Cómo están? Y llegó el viernes. Viernes. ¿Cómo te quiero, viernes? Oye, viernes 14 de agosto, ya mitad de mes. Se nos vienen fiestas patrias, oye. Y luego de eso, Navidad y Shaolin Bombino al 2016. 11 grados a esta hora. Tenemos una temperatura bastante agradable. ¿Qué onda yo con la lluvia? Que llovía todo el día, que llovía aquí, que llovía allá. Un poquito de viento, eso sí. Pero la lluvia sí que sí llegaría a eso de las 3 de la tarde, ¿eh? Así que no se confíe. Si va a salir, salga con su paragüita, oye. Sí. Porque tenemos cielo nublado, pero llueve durante la tarde, ¿eh? Tarde y noche. ¿Cómo están? Espero que estén todos muy bien, con mucho ánimo, porque hoy es viernes, ¿cierto? Es una energía diferente. Comenzando con mucho ánimo esta nueva jornada, y qué mejor que en compañía, por supuesto, de Radio Creación 99.3. 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Feliz viernes también para usted, Juan, ahí desde Cerro Negro. Un feliz viernes también, un hermoso día también para usted. Ya en sintonía tempranito ahí, nuestro amigo Juan. El día de hoy, como siempre, con informaciones, buena música. Hoy tengo temas nuevecitos de paquete, mamis. Entretención. La mejor energía, por supuesto, está junto a Radio Creación 99.3. Quédese con nosotros. Vamos a nuestra portada musical, porque aquí comienza tu matinal. El más prendido, el más alegre, el más entretenido de la comuna.
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Ahí estaba Don Omar y eso era tabú. Vamos de inmediato a revisar lo que es el pronóstico del tiempo. ¿Llueve o no llueve? Bueno, les cuento que en Chillán hoy se espera una máxima de 15 grados, nublado, variando ya por la tarde, cubierto, chubascos con viento de hasta 50 kilómetros por hora. Lluvia que se extiende hasta el día sábado, con mínima de 9, máxima de 12, pero el día sábado ahí con una lluvia más mucho más débil. Y el día domingo, cubierto, variando a despejado, con mínima de 6, máxima de 13 grados. En Concepción, el día de hoy se espera una máxima de 14, cubierto y chubascos débiles durante la mañana, ya por la tarde con viento de hasta 60 kilómetros por hora y durante la noche probable tormenta eléctrica. Para el día sábado, mínima de 10, máxima de 13, cubierto y chubascos, declinando ahí durante la jornada, y para el día domingo, mínima de 6, máxima de 12, día nublado, apareciendo el solcito ya el día lunes. ¿Y Los Ángeles? Cubierto y chubascos aislados durante la mañana, por la tarde ya con ráfagas de viento de hasta 50 kilómetros por hora, probable tormenta eléctrica, máxima de 15 para el día de hoy. Para este día sábado, mínima de 8, máxima de 13, cubierto y chubascos débiles durante toda la jornada, y ya el día domingo nublado, variando nubosidad parcial, con mínima de 4, máxima de 13 grados. 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Bueno, y en nuestra comuna, como les contaba, tenemos 11 grados, cielos nublados, y aquí me aparece lluvia a partir de las 3 de la tarde. Una lluvia más intensa, tipín 7, 8, 9 de la noche. Y ya se supone que mañana sábado debería ir reclinando esta lluvia. Así que lluvia todavía no, durante la tarde eso sí, llegan las chispitas y la lluvia a nuestra comuna. Día sábado, mínima de 4, máxima de 13. Y para este domingo, nublado variando nubosidad parcial, mínima de 2, máxima de 13 grados. De ahí en adelante no hay más lluvia y obviamente bajan las temperaturas mínimas. Ahí está, el pronóstico del tiempo. A la vuelta volvemos para revisar informaciones. Bueno, ayer nos enteramos, ¿cierto?, de la salida de la ministra del Deporte, Natalia Duco. Vamos con esa información, una nueva renuncia. Aduana se declara en alerta por plan de CAS que permite ingreso de policías a zona primaria. Colombia suma 281 muertos tras terremoto mientras sigue la búsqueda entre los escombros. Continúa aumentando la cantidad de fallecidos. También les voy a contar que ministra Chomalí y negativa indicaciones de aborto inmigrantes. Me propuse estar del lado correcto, así dijo. Y también les voy a contar que el ex gobernador Rodrigo Díaz gastó 500 millones de pesos en viajes. Sergio Yacamán coincide en cuestionamientos de la Contraloría General de la República. Informaciones que revisamos hoy día viernes. Así que quédese con nosotros. Qué mejor. Buena compañía, buena música, informaciones. La mezcla perfecta, como dicen por allá. Nos vamos a la música, pausa cortita y

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3: 9 de la mañana, 29 minutos.
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1: Y se formó la gozadera. 9 de la mañana con 33 minutos, estamos de vuelta. Luego de esos buenos temas musicales, comenzamos a revisar informaciones. Bueno, y durante la jornada de este jueves, cierto, se confirmó la salida de la ahora ex ministra del Deporte, Natalia Duco, del gobierno de José Antonio Kast. También se comunicó la salida del subsecretario de la cartera, Andrés Otero. Esto tras diversas polémicas en el MINDEP, Ministerio del Deporte. Lo más reciente controversia que involucró a la exatleta corresponde a una denuncia presentada ante la Contraloría General de la República, que cuestionó tanto el pago de la beca PRODAR que recibió tras ser designada ministra como el eventual uso irregular de un vehículo fiscal. A lo anterior se suma una polémica con los conciertos de BTS en el Estadio Nacional. El Instituto Nacional del Deporte, organismo dependiente del Ministerio del Deporte, decidió no autorizar el uso del recinto para las tres presentaciones de la banda surcoreana, argumentando razones técnicas y el impacto que tendría el montaje del escenario sobre la cancha y el calendario deportivo. La situación generó críticas políticas y de los fanáticos y terminó con Duco solicitando la salida de la entonces directora nacional subrogante del IND, Lorena Castillo. Meses antes, la ministra también había quedado en el centro de las críticas por sus declaraciones sobre la indumentaria de los deportistas. En abril, Duco señaló que una de las prioridades de su cartera sería entregar ropa linda, entre comillas, a los representantes nacionales y sostuvo que la vestimenta podía influir incluso en el desempeño de un deportista. Otra de las polémicas se produjo apenas iniciado su periodo como ministra, cuando puso en duda la candidatura de Chile para organizar los Juegos Olímpicos de la Juventud del 2030. La posibilidad de que el país albergara el evento había avanzado hasta la terna final, pero Duco planteó reparos respecto de la conveniencia de continuar con la postulación. La Oficina de Comunicaciones de Presidencia también confirmó la salida del subsecretario de la cartera, Andrés Otero. De acuerdo con un comunicado del gobierno, Natalia Duco y Otero presentaron su renuncia como autoridad del Ministerio del Deporte, la cual se hará efectiva a contar de hoy, viernes 14 de agosto. El gobierno agradece la labor desempeñada por la ex ministra y el ex subsecretario y les desea el mayor de los éxitos en sus nuevos desafíos profesionales. Así cierra el comunicado. Oye, ¿ya van cuánto? ¿31, 32? El otro día leíamos que las renuncias de ex subsecretarios. ¿30 o 31? Ya, uno más se suma ahora entonces. Y la renuncia, por supuesto, ahí de la ministra del Deporte, ex ministra del Deporte, Natalia Duco. Como que vamos de mal en peor, ¿eh? No sé. Bueno, y cambiando absolutamente de tema, bueno, lamentable, ¿cierto? Que el terremoto de magnitud 7.4 que sacudió el lunes a buena parte de Colombia deja ya 281 muertos, 3.824 heridos y 379 desaparecidos, mientras la población civil mantiene todavía la esperanza de encontrar supervivientes, a la vez que lidia, ¿cierto?, con la emergencia humanitaria desatada por el sismo. El nuevo balance divulgado el día de ayer por el presidente colombiano Abelardo de la Espriella cifra en 44.936 familias y 102.105 personas damnificadas en un total de 426 municipios de 15 departamentos del país. El terremoto provocó además 127 edificios colapsados, 65.841 viviendas averiadas y 10.677 destruidas. Así detalló, y que ha preferido centralizar en el Ejecutivo la gestión comunicativa de la tragedia. Continúan en aumento entonces las personas fallecidas, esto a medida que van encontrando ciertos dichas personas ahí debajo de los escombros, ¿eh? Qué lamentable. Nos vamos a la música. 9 con 38. Escuchamos a Thalía y esto dice Cariño Mío.

0: Ahí estaba Tragos en mi Mesa junto a Noche de Brujas. 9:44. 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Y ahora sí que sí, continuamos con informaciones. Voy a contarles que Viajes por casi 500 millones de pesos realizó el ex gobernador del Biobío, Rodrigo Díaz, entre el 2022 y 2024. El antecedente está contenido en un preinforme de Contraloría que observa esos gastos, pidiendo a la actual administración aclararlos. Fueron 16 viajes a 14 países, además de algunos dentro de Chile, los que hizo en 3 años el gobernador Rodrigo Díaz en compañía de asesores y consejeros regionales por un monto total de 469.600.663 pesos. ¿Qué me dice? Bueno, esas comisiones están siendo observadas por la Contraloría, no solo en cuanto al costo, sino también porque el gasto superó el máximo autorizado para viajes. Se pagaron viáticos en exceso y no estaría justificado el objetivo de incluir a consejeros. Y además, se cuestiona, por ejemplo, el pago de 4,3 millones de pesos para un traslado de Díaz y su comitiva en un viaje de 2 horas dentro de Estonia. Consultado sobre las posibles irregularidades, el gobernador Sergio Yacamán dijo que no podía hacer comentarios, pero enfatizó en que el preinforme da cuenta de cómo la anterior administración manejaba los recursos. Nosotros, desde que llegamos el 6 de enero del 2025, hemos estado ordenando la casa. Gracias a eso hemos podido lanzar el Juntos Reactivemos Biobío, generar inversión, pero queda en evidencia que esa era la forma de administrar de la gestión anterior. Así subrayó. Por su parte, el consejero Marcelo Rivera apuntó a un uso político del preinforme desde el actual gobierno regional. El exalcalde dijo que el gobernador Yacamán también viaja al extranjero sin informar al CORE. El actual gobernador Yacamán ha viajado a distintos puntos del país y al extranjero y no hemos recibido tampoco ninguna información, ninguna rendición de cuentas de su asistencia a Estados Unidos y otros países de América Latina, se aseguró Rivera. Ante esto, la autoridad regional respondió que el GORE Biobío, bajo su administración, se destaca por su transparencia. El consejero Rivera dice muchas cosas y a veces hay que aprender a callar y más bien a escuchar, así indicó Yacamán, añadiendo que somos personas transparentes, que nos interesa hacer las cosas con probidad y eso ha sido una demostración concreta desde que asumimos el 6 de enero del 2025. Solo después de los descargos del GORE Biobío, la Contraloría evacuará su informe definitivo, que podría tener por explicadas las observaciones o, en caso contrario, ordenar sumarios, la aplicación de sanciones o la devolución de dineros. Ahí está la información, ¿eh? ¿Qué me dice? Cuando dice que no te quiere. Oye, me encontré con una información en desarrollo con respecto a este. Habrá cambio de gabinete el día de hoy, viernes, que marcará, ¿cierto?, la salida de la ex ministra Natalia Duco. Este viernes al mediodía se va a realizar este nuevo cambio de gabinete en el Palacio de la Moneda. El cambio ministerial se centrará únicamente en la confirmada salida de la hora, de la hasta ahora jefa de deportes del presidente José Antonio Kast. Así, de momento se descarta que haya otro ministro que vaya a ser removido. En la instancia se conocerá quién la sucederá en el ministerio, el que según fuentes de la Moneda sería un varón. Vamos a ver quién va a suceder ahí entonces en este puesto a Natalia Duco. Voy con mensajes. ¿Quién me escribe por acá? Carmencita, ¿cómo estás, Carmencita? Oye, tanto tiempo que no te comunicabas con nosotros. Tengo un audio por acá, a ver.
1: Hola, querida. Quiero consultarte. ¿Cuánto sale la capucha que sale?
0: era algo interno. La capucha va creciendo. Carmencita, siempre me manda audio para pedirme canciones y yo pensé que era eso. Pero bueno, lo voy a contestar por interno. Mientras tanto, nos vamos a la música.

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6: 10 de la mañana.
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1: Three to Tango, ahí estaba Pitbull, 10 de la mañana con 5 minutos. Continuamos revisando informaciones. Bueno, contarles que uno de los puntos menos visibles de la nueva agenda contra el crimen organizado y el terrorismo abrió un flanco con los funcionarios de aduanas y que apunta a quién tendrá el control y qué institución podrá actuar de manera autónoma dentro de las zonas primarias que tienen los puertos en el país. La Asociación Nacional de Funcionarios de Aduanas de Chile, ANFACH, se declaró en estado de alerta ante la posibilidad de que el gobierno del presidente Kast entregue nuevas facultades a carabineros y a policía de investigación para ingresar y actuar directamente en fronteras, puertos, aeropuertos y otras áreas sometidas a control aduanero. El punto que inquieta al gremio no es la presencia policial en sí misma, ni el fortalecimiento de la persecución del crimen organizado. Según dicen en un comunicado, el cuestionamiento apunta al carácter autónomo que podrían adquirir esas atribuciones y con ello a una modificación de quien ejerce el control efectivo dentro de la zona primaria. Según la organización, esas funciones actualmente se encuentran delegadas de manera exclusiva en el Servicio Nacional de Aduanas, conforme al Decreto 30 del 2004 del Ministerio de Hacienda. En términos prácticos, la discusión abre el tema de fondo que por años ha rondado a la clase política del país. Si las policías podrán operar dentro de la zona primaria sin depender de las facultades y procedimientos que hasta ahora radican en aduanas. El gremio asegura, además, que todavía no conoce formalmente los detalles del proyecto, ni hasta dónde llegarán las nuevas atribuciones policiales. La organización aclara que no se opone a reforzar el combate contra el narcotráfico, el crimen organizado o el terrorismo. El conflicto está en otra parte, que bajo ese objetivo se genere una superposición de funciones o se reduzcan las competencias que históricamente ha ejercido aduanas. La preocupación no es menor considerando la función que actualmente desarrolla aduanas. El propio balance institucional del organismo sostiene que el servicio cumple un papel en la prevención, detección, investigación y sanción de ilícitos asociados al movimiento de mercancías y en la protección de las fronteras económicas del país. El conflicto de ANFACH se produce en medio de una decisión más amplia del gobierno de José Antonio Kast, que es modificar el modelo de control en las zonas primarias y entregar un papel directo a las policías en lugares estratégicos como los puertos. De hecho, información que hemos conocido indica que, mediante oficios, el Ministerio de Seguridad ya instruyó a las policías para que ingresen a la zona primaria o zona llamada zona prohibida para las entidades de seguridad. Y es que justamente la ACOT contempla precisamente avanzar hacia un trabajo interinstitucional entre aduanas y las policías en la zona primaria fronteriza. La ex ministra del Interior, Carolina Tohá, al analizar públicamente la agenda, identificó entre sus iniciativas la incorporación de la zona primaria de la frontera con trabajo interinstitucional de aduanas y las policías, como señaló al diario La Tercera hace algunos días. Bueno, el esquema planteado supone que el control asociado a la seguridad y al crimen organizado deje de descansar exclusivamente las atribuciones que hoy posee aduanas y pase a incorporar mayores facultades policiales. Para la ANFACH, si esas competencias son autónomas, el resultado puede significar en los hechos una pérdida de poder del Servicio Nacional de Aduanas dentro de los mismos recintos que históricamente han fiscalizado. La controversia, por tanto, se enfrenta seguridad versus fiscalización. Lo que está en disputa es quién manda, quién fiscaliza y con qué grado de autonomía dentro de las zonas primarias de puertos, aeropuertos y fronteras. ANFACH acordó mantener un estado de alerta entre el 7 de agosto y el 7 de septiembre y emplazó al Ejecutivo a transparentar los proyectos concretos que materializará la COT antes de que avance en una redistribución de atribuciones entre aduanas y las policías. ANFACH, entonces, en alerta por posible entrega de nuevas facultades a carabineros y PDI en zonas aduaneras. Temen pérdida de autonomía en control fronterizo y rechazan que policías operen sin depender de aduanas. Piden transparencia en el proyecto, preocupación por superposición de funciones y debilitamiento de aduanas. Y el gobierno busca trabajo interinstitucional en zonas primarias, generando conflictos sobre quién controla y con qué autonomía. Oye, cambiando de tema, ¿saben con lo que me encontré por acá? No sé, digo yo. Un ex sargento segundo de carabineros fue dado de baja luego de obtener el número telefónico de una adolescente de 17 años durante un procedimiento policial y posteriormente contactarla por WhatsApp con mensajes de carácter personal. La medida fue cuestionada por el funcionario ante la Corte de Apelaciones de Rancagua, que rechazó su recurso de protección. La baja inmediata se mantiene mientras continúa el procedimiento administrativo destinado a determinar su responsabilidad y la sanción definitiva. Los hechos ocurrieron el 26 de septiembre del año pasado, cuando el entonces funcionario participó en un procedimiento por una agresión entre estudiantes de la primera comisaría de San Fernando. Según los antecedentes, considerados por carabineros y recogidos en el fallo, el ex sargento obtuvo el número de la adolescente luego de que fuera detenida y posteriormente comenzó a comunicarse con ella de manera personal. Entre los mensajes incorporados en la investigación aparecen expresiones como: "Eres muy linda. Me quedé pensando en ti. Permiso para soñarte". También le habría solicitado una fotografía y propuesto salir a tomar un helado y conversar. El funcionario reconoció ante Asuntos Internos que había mantenido la conversación y que los mensajes sí habían sido enviados desde su teléfono. ¿Qué me dicen? A tomar helado, mírenlo. Enviando mensaje ahí a una adolescente de 17 años, luego de ser detenida. ¿Qué me dicen? 10 de la mañana con 10 minutos.

Ahí estaba lo nuevo de Luis Fonsi, Me Despido. O sea, no es que yo me vaya a ir, no, todavía no, pero sí se llama la canción. Así que si le gustó, lo puede ya solicitar, por supuesto, en el 99.3, ya forma parte de nuestra parrilla música. Bueno, el tema, me gustó el ritmo, ¿sabes? 10:18, ¿dónde lo dejé la información que iba a entregar? Oye, luego les voy a contar que el precio del azúcar está registrando máximos en casi un año ante señales de menor oferta en el mundo. Ah, vamos a revisar eso en un ratito más. El día de ayer yo vi este video y claro, apareció acá en Biobío, Chile. Un tenso incidente se registró ayer jueves en la cárcel de Talca. No la cárcel de máxima seguridad, no. La cárcel que, según veo acá, está en pleno centro, o sea, en plena ciudad. En plena ciudad, al frente hay una plaza. ¡Oh! Bueno, esto ocurrió en la cárcel de Talca, región del Maule, donde un gendarme fue captado disparando hacia el interior del recinto penitenciario. El hecho quedó grabado en un video, el cual fue compartido por el medio local En Línea Maule. Posteriormente, Gendarmería se refirió a lo ocurrido a través de un comunicado, precisando que todo se originó luego de que un reo del módulo 3 fuera descubierto con un celular. Fue personal de la sala del circuito cerrado de televisión del Centro de Cumplimiento Penitenciario de Talca el que identificó al interno en cuestión. De inmediato, Gendarmería activó los protocolos para este tipo de situaciones, separando al interno del resto de la población penal, lo que provocó tensión en el módulo, ocasionando alteraciones en el régimen interno. Así detalla la misiva. Así, el personal logró controlar la situación con apoyo de un funcionario centinela, quien efectuó dos disparos con escopeta, ajustándose al procedimiento operativo que rige para estos casos. Gendarmería informó lo sucedido al Ministerio Público e instruyó una investigación interna para contribuir con el esclarecimiento de los hechos. Cabe precisar que no hay funcionarios ni población penal lesionada y que el recinto penitenciario funciona con normalidad. Al parecer eso sería... Sí, yo, como le digo, ayer vi esto, no me acuerdo si fue en TikTok, no sé. Bueno, el mismo video llegó entonces a biobiochile.cl. Captan a gendarme disparando hacia el interior de la cárcel de Talca. Incidente sería por reo con celular. Pero la cárcel está ahí mismo, oh, señor. Y desde la calle, pues si la persona graba y dice, mire, el gendarme está disparando. Y fueron más de dos disparos, aquí dice dos. Pero bueno. Ya, nos corresponde pausa comercial. Solo picar en la cama. ¿Con qué nos vamos? Vamos con... Sí. Aquí está. Escuchamos Alquilado y esto dice Ódiame.

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8: 10 de la mañana, 32 minutos.

0: Jesucristo.
1: Amén.
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3: Yo quiero duplicar tu existir. Ahí estaba Romeo Santos, 15.500 noches. Tema solicitado hoy por nuestro amigo Juanito, que está en sintonía. Buen día, Juanito. 10:37 continuamos con informaciones. Bueno, el precio del azúcar, con tales que alcanzó su nivel más alto en casi un año, impulsado por las expectativas de una reducción en la oferta mundial y una mayor incertidumbre respecto a la producción, especialmente en Brasil, uno de los principales productores del commodity. Según explicó Ignacio Mieres, de XTV, la tendencia alcista se fortaleció luego de que Brasil interrumpiera temporalmente la publicación de algunos reportes relacionados con la cosecha y producción de azúcar, situación que elevó la incertidumbre entre los participantes del mercado. A ello se sumaron los últimos datos conocidos sobre la producción brasileña. De acuerdo con cifras divulgadas el 6 de agosto, la producción de azúcar registró una caída interanual de un 15% durante junio. Es un escenario marcado por fuertes lluvias asociadas al fenómeno de El Niño. Las precipitaciones han dificultado tanto las labores de recolección como el procesamiento de la caña, afectando las perspectivas de producción y alimentando las preocupaciones sobre una eventual menor disponibilidad del producto a nivel global. El escenario también está siendo observado debido a la posibilidad de que otros importantes países productores enfrenten dificultades en sus cosechas, lo que podría restringir todavía más la oferta mundial del azúcar. Mieres agregó también que otro factor relevante es el destino que Brasil dé a su producción de caña. Una mayor utilización de esta materia prima para fabricar etanol podría reducir el volumen disponible para la elaboración de azúcar. Una mayor utilización de la caña brasileña para la producción de etanol podría reducir el volumen destinado a la elaboración de azúcar, así explicó el analista. De esta manera, las dificultades climáticas e incertidumbre sobre los datos de producción y el posible aumento del uso de caña para biocombustibles están reforzando la percepción de un mercado con una oferta más ajustada. El comportamiento de Brasil resulta especialmente relevante para las perspectivas del mercado internacional, dado el peso del país en la producción y exportación mundial del azúcar. Es por ello que cualquier señal de una menor cosecha o de una reducción del volumen destinado al mercado internacional puede traducirse en presiones alcistas sobre los precios. Ahí está, el precio del azúcar entonces alcanzó su nivel más alto en casi un año debido a la reducción en la oferta mundial y la incertidumbre en la producción, especialmente en Brasil. El Niño también tiene mucho que ver. Estas fuertes lluvias, ¿cierto?, que han provocado ahí una caída de un 15% en la producción en el mes de junio. María, María. Yo no uso azúcar. Endulzante. Oye, dicen el otro día, leí hace un tiempo que lo endulzante también es dañino. Oh, al final no hay que tomar, oye. Pero no me hagan tomar café, ni té, ni nada sin azúcar, porque no. No, no, no, no. No, no, no, no, no. Oye, saludos para Evelyn, que está en sintonía. Estaba ahí maravillada escuchando a Alexander Pires. Buena canción, ¿cierto? La que vamos a escuchar ahora también es una buena canción. La canción de Los Vázquez junto a María José Quintanilla, No te vayas, está nominada a la canción del año. La colaboración de Los Vázquez y María José Quintanilla está nominada entonces a los premios Cordillera como canción del año. Una canción que ya es parte del corazón de muchas personas y que hoy celebra esta nominación como parte de todo lo que ha significado este lanzamiento. Para que sepan, bien buena la canción también. Los Vázquez, que mejor, ¿cierto? María José Quintanilla, se unieron ahí los tres maravillas de la música chilena, a mi gusto. Así que ahí está, nominada entonces a Canción del Año en los premios Cordillera. ¿Usted no la ha escuchado todavía? La escuchamos de inmediato.

la nueva y la ex. 10 de la mañana con 48 minutos. Saludos para Mirta. ¿Cómo estás, Mirta? Desde Sector El Progreso, ahí en sintonía. Hola, hola, mi linda. Tantos días sin pedir un tema, pero no de escucharte. Regáleme uno de esos temitas, de esos que tú sabes que me gustan mucho y a ti también. Oh. Endulzante también hace mal. Yo tomo todo sin azúcar. Lindo día. Ella, pues ella. Bueno, hay muchas personas que no usan azúcar, ni endulzante, ni nada. Yo el café como que te lo podría tomar un poquito sin azúcar cuando me como algo dulce. No sé, mandar así como dulce el café y va encima un trozo de torta, ponte tú. Ahí yo como que le bajo el azúcar, el dulzor al café. Como que es más amarguito. Pero si es con un pan con mantequilla, tiene que ser dulce. Ay, Dios mío, lo siento, pero para mí eso es un manjar. Un manjar. Mirta, vamos a escuchar ahí. Bueno, ya escuchamos a Romeo Santos, pero vamos a escuchar Aventura. No es lo mismo. Parecido, pero no es lo mismo, ¿cierto? Así que vamos a ir con ese buen tema musical. Saludos, Mirta. Luego de ir con la siguiente información, déjenme por acá. Esto ya. Aquí está. Uy, contarles que... Ah, no, es que es demasiado extensa. A la vuelta de la pausa vamos con eso. Vamos con la canción al tiro. Al tirante, mi comandante, como decía mi abuelita. Escuchamos Aventura y esto es El Malo.

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5: 11 de la mañana.
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0: ¿Algún día volver a Santa Feria? 11 de la mañana con 5 minutos. Bueno, no les había adelantado, pero estamos como todos los días viernes, ¿cierto? En nuestro espacio Hablemos de Salud. El día de hoy un tema súper, súper interesante. El día de hoy vamos a estar conversando con el doctor Patricio Rivera, médico del CESFAM de Montiáguila, que nuevamente está con nosotros. El día de hoy vamos a hablar sobre Alzheimer y otras demencias, comprensión, impacto y, por supuesto, también beneficios legales. Le vamos a dar de inmediato la... Ahí está con nosotros Valentina también, que va a estar... Vamos a estar conversando este tema que es súper importante. Doctor, ¿cómo está? Bienvenido.
1: Hola, muy buenos días. Espero estén todos bien.
0: Sí, estamos todos bien. Como doctor preguntando si estamos bien. Sí, un gusto tenerlo nuevamente por acá y con este tema tan, tan importante también.
1: Sí, bueno, yo creo que para la mayoría actualmente está más en boga el tema de la demencia. Sí. ¿Qué es demencia? ¿Qué no lo es? Hay algunos mitos al respecto también. Sí. Que es importante de ir viendo.
0: Sí.
1: Y aclarando también algunos conceptos, ¿ya? La demencia, la palabra demencia se refiere, como dice, a un concepto, ¿ya? Yo tengo un déficit cognitivo, en palabras simples se me olvidan las cosas, o estoy desorientado y tengo otro tipo de... que vamos a ir ahondando más adelante. Uh-huh. Pero también tengo un declive funcional, o sea, mi funcionalidad se va como alterando o apagando. Yeah. ¿Ya? Este concepto engloba a grandes rasgos esas dos cosas. Porque de repente escucho, hoy se me olvidan las cosas, tengo Alzheimer.
0: Exacto.
1: En realidad sí. No va mucho en ese concepto. Y como es un concepto, la demencia, uno habla de demencia, pero ¿cuál es la causa? ¿Ya?
0: Claro.
1: Entonces yo puedo hablar de demencia en la enfermedad de Alzheimer. Uh-huh. Puedo hablar de demencia en la enfermedad de Parkinson. Puedo tener una demencia vascular. Que son enfermedades o el origen de esta pérdida tanto de funciones cerebrales superiores como de funcionalidad.
0: Okay.
1: ¿Ya? Entonces eso lo podemos ir ahondando más en el tiempo, pero sí. Para que todo entienda, y por eso que actualmente no es bueno ocuparlo, o no está en lo correcto ocupar el término, por ejemplo, demencia senil. ¿Ya?
0: Sí, porque muchas veces ocupamos ahí el
1: En general, no puede ser que la causa de la demencia sea porque tengo más años o soy una persona mayor.
0: Es que eso voy. Bueno, Valentina, bienvenida. Sí. No te había saludado. Disculpa.
2: No, muchas gracias acá al espacio que tenemos en Radio Creación y acá al doctor sabemos que está teniendo pacientes, entonces obviamente esto se planifica con anticipación.
0: Claro, que sí, se hace su tiempo ahí para poder venir a acompañarnos, a informarnos, a educarnos.
2: ¿Cierto? Yo creo que justamente eso, efectivamente, yo creo que con el tema de las redes sociales y de repente algunos malos usos que se le dan, hay mucha información dando vuelta y que, como decía el doctor, no muchas veces es real.
0: Claro.
2: Por ejemplo, el tema, claro, confundir los conceptos, demencia, Alzheimer, demencia senil. Entonces, es súper importante estos espacios para aclarar eso, y yo creo que quizá a la gente en su casa le importa saber cómo, en qué casos igual, que lo vamos a conversar más adelante, es importante acudir a médico o un especialista, porque el médico acá nos va a explicar cómo, claro, puede que se me olviden un par de cosas, quizá sí, como a todos, pero claro, ¿en qué momento ya me tengo que preocupar?
0: Exacto.
2: O si tengo algún familiar.
0: ¿Cuál es el punto exacto donde
2: claro,
0: uno ya dice, no, esto no está bien, hay que ir al médico?
2: Sí.
0: Doctor, ¿por qué no debemos esto considerarlo como una parte normal del envejecimiento? Porque uno dice, ya que se le están olvidando las cosas, tiene demencia senil, sí, es que los años... porque no a todos les da demencia senil, no a todos tienen Alzheimer. Entonces, ¿por qué?
1: Mire, en general... es un concepto de deterioro, por lo tanto no debemos encontrarlo como algo normal.
0: Yeah.
1: ¿Ya? Y de hecho también va en pos de eso el que actualmente no se acepte, como les comentaba anteriormente, el concepto de demencia senil. Nadie yeah, tiene demencia por tener más años, por
0: claro,
1: ser una persona mayor.
0: Yeah.
1: Tiene
0: entonces
1: que haber
0: ese
1: otra causa.
0: No existe, no se debería usar.
1: No, actualmente ya no se debe usar porque hay esto, que tenga una pérdida de memoria, pero después vamos a ver qué clase de pérdida de memoria, porque... así a grandes rasgos no lo van a encontrar así en Google ni en otro lado, pero yo siempre le digo a los pacientes o a los usuarios que hay varios tipos de olvido. Uh-huh. Ya yo tengo un olvido, a todos nos olvidamos de repente ir a una reunión, se nos olvida un papel,
0: sí,
1: o se nos olvida otro tipo de cosas, pero estoy consciente de que tengo ese olvido.
0: Claro.
1: Y que a lo mejor probablemente para la ocasión anterior, si yo sé que se me están olvidando las cosas, voy a programarme, voy a poner una alarma o voy a hacer algo para contrarrestar eso.
0: Claro.
1: Entonces voy a activar otra zona superior de funciones cerebrales superiores que se llama.
0: Claro.
1: ¿Ya? La memoria es tan solo una parte de las 6 o 7 o 8 funciones cerebrales superiores que tenemos como humanos.
0: Ya.
1: ¿Ya? Entonces, después le vamos a explicar más o menos en qué consisten las evaluaciones y por qué se toman de determinada manera o no. ¿Ya? Pero así a grandes rasgos y por ese motivo que no es algo normal.
0: Ya.
1: Porque
0: no hay que
1: olvido de repente podemos tener siempre. Ahora, lo que sí puede aparecer en una etapa avanzada y que también después vamos a discriminarlo un poco, ¿cuál es la diferencia entre un trastorno cognitivo leve y un trastorno cognitivo mayor o demencia?
0: Ya.
1: Porque esos son términos que muchas veces, y para adelantarle un poco, un trastorno cognitivo leve de repente se desorienta un poco, se le olvidan algunas cosas, que de repente dejó como el agua corriendo, pero nada
0: claro.
1: más. Pero la persona hace sus cosas, va a comprar, vuelve, no lo lleva a carabineros porque se perdió.
0: Ya.
1: Entonces es altamente funcional.
0: Ya.
1: Entonces no cumple el otro criterio que le explicaba anteriormente de tener un déficit y tener un déficit funcional.
0: Ya.
1: También hay algunas cosas que vamos a hablar porque lamentablemente y en especial muchos de los pacientes, yo soy médico de familia en el CEFAM de Monte Águila, veo que muchas personas mayores lamentablemente no saben leer ni escribir. Entonces eso les da una limitación, pero que
0: claro.
1: no es de ahora, es de siempre.
0: Claro, de siempre.
1: Entonces tiene que haber un decaimiento ahora. Ya lo mismo con los déficits intelectuales, otro tipo de cosas que no son demencia.
0: Claro.
1: ¿Entiendes? Entonces, en base a eso, y como conclusión, no es parte y hay que evaluar si eso olvido, esa orientación o ese tipo de cosas y después vamos a ir andando cuándo.
0: Claro que sí. Bueno, a menudo escuchamos sobre el Alzheimer, ¿cierto? Pero también existen otros tipos de demencias. ¿Cuáles son las más frecuentes? Las que más usted ve, por ejemplo, como médico. ¿Y qué datos, por ejemplo, manejamos sobre la prevalencia, tanto a nivel mundial como en nuestra realidad o en nuestra comuna?
1: En general, como les explicaba, hay demencia por muchas causas, causas muy prevalentes como la demencia en la enfermedad de Alzheimer, por ejemplo. Recordar que la enfermedad de Alzheimer es un depósito de amiloides, se llaman, que son un tipo de proteína a nivel cerebral, que hacen como unos tipos cortocircuitos, ¿ya? Entonces nos llevan una y afectan ciertas cantidades porque se alojan en ciertas partes del cerebro, más que en otras, ¿ya? Y este es el sentido también de dividir las demencias, que si bien es un concepto súper amplio que abordamos desorientación, irritación u otro tipo de cosas, hay algunas características, aparte del origen, el Alzheimer es por este depósito. Las demencias vasculares son generalmente los pacientes que han tenido accidentes vasculares, otro tipo de cosas que provocan un daño cerebral y que después ese daño hace los cortocircuitos, por lo tanto tenemos una demencia, un olvido y otro tipo de cosas en esa parte.
0: Ya. Yeah.
1: Tenemos otro tipo de... Y que también, por ejemplo, tenemos las frontotemporales, que son hay una atrofia a nivel del lóbulo de la parte frontal, de la corteza frontal de nuestro cerebro, en el cual se produce una desorientación y otro tipo de síntomas. Y que también cada tipo de demencia tiene como su característica. Uno la engloba en un saco, por eso que uno dice habla de demencia en general.
0: Claro.
1: Pero cada uno tiene su característica. ¿Ya?
0: Me imagino que sí, su diferencia.
1: Por lo general, la demencia y la enfermedad de Alzheimer es como apagando funciones. ¿Ya?
0: Ya.
1: Yo siempre le explico también a los usuarios, es como cuando las personas nacen, van adquiriendo el caminar, el hablar, el comer solo y ese tipo de cosas.
0: ¿Sí?
1: En el Alzheimer, como es un depósito,
0: empezamos
1: se produce y va para el otro lado.
0: A retroceder,
1: ¿ya?
0: Claro.
1: Hay que recordar que, y yo también soy médico que ve cuidados paliativos universales, que puede ser para otro tema de otro día,
0: ¿sí?
1: Pero 3 de cada 4 o la mitad de los usuarios que generalmente están en este tipo de programas tienen demencia.
0: Ya.
1: Entonces, ¿por qué? Porque se van apagando, van perdiendo la capacidad de comer, de ir al baño solo, generalmente llegan al programa de dependencia, a otro tipo de programa en el cual se van apagando. Entonces pierden el caminar, el comer, el ir al baño, todo, y se van transformando y como que se van apagando.
0: Claro.
1: ¿Ya? Eso es una como así a grandes rasgos del Alzheimer. La demencia frontotemporal tiene otra característica, son muy irritables, desinhibidos, que la familia tiene muchos problemas porque, por ejemplo, sale a la calle, se saca la ropa o otro tipo de cosas.
0: Claro.
1: Eso es más dado por ese tipo de cosas. ¿Y en quiénes vemos eso? Bueno, en general, el que haya tenido algún tipo de tumor o algún tipo, o justo un accidente vascular en esa parte. O se ve mucho los daños alcohólicos también.
0: ¿Ya?
1: Porque si ustedes se dan cuenta, cuando uno bebe alcohol o está en esta variedad, como que le pasan las mismas cosas. ¿Ya? Entonces, como que en algunas personas nos han contado. Eso es otro tipo. La enfermedad, hay una demencia en la enfermedad de Parkinson, en el cual hay un Parkinson primero y después empiezan a olvidar las cosas, a tener otro tipo de cosas, entonces también está la enfermedad de Parkinson. Y ahí hay otras más raras también por depósitos de otro tipo de cosas. Y así un sinfín de... Pero en general, el Alzheimer, la demencia vascular o la demencia también mixta, que es una... Mezcla o las demencias frontotemporales o secundaria alcoholismo muy severo durante muchos años o ese tipo de cosas.
0: Doctor, una consulta, ¿hay alguna manera de durante la vida evitar este tipo de demencia?
1: Sí, se ha estudiado bastante y por eso que como atención primaria y como también esto lo vamos a ver después, más que una enfermedad es un tema de salud pública. Se crearon, y les voy a comentar después algunas políticas públicas que se han creado al respecto, pero es súper importante porque crea un problema tanto de la persona como la familia, como todo un que altera tanto y que tienen que ver salud, educación, SENAMA, municipio, al final están todos metidos porque todo repercute en muchas cosas, ¿ya? Entonces, eso es algo importante de mencionar.
0: Claro que sí. Bueno, esta enfermedad no solo afecta al paciente, pues también afecta, como decíamos, a la familia. ¿Cómo impacta este diagnóstico al núcleo familiar y cómo qué desafío enfrentan las personas cuidadoras?
1: En general es súper difícil.
0: Sí.
1: Es súper difícil para las personas y más que todavía seguimos en una sociedad más bien de índole machista, en que generalmente por género el que termina cuidando a esa mamá, papá o hermano con demencia es uno, más que uno es una. ¿Ya?
0: Una, sí, justamente.
1: Entonces, que tienen que dejar de trabajar, muchas veces disminuyen los ingresos, es todo un problema si uno lo mira desde ese punto de vista y que crea una crisis importante. ¿Ya? Bueno, también después vamos a comentar cómo se ve, cómo se evalúa y a dónde, cómo está, pero en general lo que se trata de hacer actualmente es que cuando está el diagnóstico, evaluar, así como cuando vine la vez pasada de CISEP, de una atención integral, de ver todos esos factores, porque no es tan solo si tiene la enfermedad o no, y también como lo vamos a ver, que no hay ningún medicamento que sea mágico y que lo va a recuperar de todo y que va a estar todo bien. Eso lamentablemente no existe, ¿ya? Entonces, así como tampoco existe un examen que diga usted tiene Alzheimer, usted tiene demencia, con este examen, hay algunos prototipos, hay algunas pruebas, hay algún otro tipo de cosas, pero también lo vamos a conversar que más que todo uno hace por un tema de descarte y algún otro tipo de parámetros, más que nada cuestionario, instrumento, más que un examen que me diga que tiene o no.
0: Claro.
1: Y por eso que es tan complejo también, porque la idea es evaluar si lo tiene, qué severidad tiene, si en qué grado está, si tiene alguna repercusión en la enfermedad que es de origen. Entonces es bastante más complejo que decir que sí que tiene o no. ¿Ya?
0: Sí. Una pregunta que no está en pauta, pero yo muchas veces he escuchado personas decir... Pucha, sí, es que falleció ya una persona, pongamos, ya tenía 80 años. ¿Y de qué falleció? No, tenía Alzheimer. Y uno rápidamente dice, si tenía Alzheimer, era porque se le olvidaban las cosas, ya después ya no reconocía a sus familiares, no sabe ni quién es. Pero ¿por qué fallece de Alzheimer siendo que es un problema de memoria? ¿Qué es lo que produce el Alzheimer en el cuerpo que la persona fallece?
1: Lo que pasa es que uno actualmente... Bueno, ahí nos vamos a meter en otro tema, también, pero el tema importa, del certificado de defunción. ¿Ya? En el cual se está preconizando de cuál es la causa principal de fallecimiento. ¿Ya? Esto de murió de un paro cardiorrespiratorio, la verdad es que todos nos morimos de un paro cardiorrespiratorio, bueno,
0: porque el corazón se...
1: Y
0: se
1: no para. Respiramos, pues, claro. ¿Ya? Entonces no es un diagnóstico. ¿Ya? Entonces tratamos de ir a como el meollo del asunto o Al menos ponerlo como segunda causa o a consecuencia de que sale un certificado. Entonces, por ejemplo, si yo tengo un paciente de que estaba con una dependencia severa, que ya está multiescarado, que tiene una demencia, llegó ahí porque probablemente, como lo comentamos anteriormente, no es tan solo de memoria, es un problema que afecta a la memoria, que afecta a la orientación, que afecta al lenguaje, que afecta a muchas otras funciones cerebrales superiores y que afecta principalmente la funcionalidad.
0: Ya.
1: Entonces, al afectar la funcionalidad, ese paciente por lo generalmente no es que está un día bien y que le diagnosticaron demencia y al otro día falleció, pues.
0: No.
1: Tiene un largo rato y por eso le explicaba que muchos de ellos llegan a cuidados paliativos universales porque son pacientes que tienen, y es una enfermedad lenta porque es de pérdida. Ya, y muchas veces o se mueren porque ya hay una úlcera fuera de alcance con los antibióticos que tenemos hasta el momento, porque ya está sobreinfectada, que le dio una neumonía que estaba fuera del alcance, y que también como familia, y como les digo, eso es para materia para otro, ¿no? Pero como familia se acuerda que ya no hay un pronóstico mayor, entonces mejor démosle un buen morir. ¿Ya? Entonces, bueno, porque dentro de las múltiples cosas que hago, también hago eso. Entonces, por eso se lo digo en primera persona, que eso es lo que uno hace.
0: ¿Ya?
1: Entonces, si está fuera de alcance, entre que ande para allá, muchos dicen, no queremos sacarlo, ¿para qué lo vamos a sacar? Si ya queremos que fallezca con nosotros acá, que está con su familia, y es totalmente entendible también, porque a mí le gustaría morir en el hospital solo.
0: No,
1: claro. No, pues, ¿para qué? Pues, claro. ¿Ya? Entonces, en ese sentido, pero la causa que precipitó todos estos años que él falleciera era la demencia, generalmente la demencia en la enfermedad de Alzheimer, la demencia frontotemporal o ese tipo de cosas, y que la causa inmediata a lo mejor fue una neumonía fuera de alcance ya terapéutico.
0: Claro.
1: Ya. De repente ya hace, y de repente el cuerpo ya no da más y se apaga, ¿no? Claro. Entonces la causa es la demencia.
0: Claro.
1: Ya, pero porque no es un tema, vuelvo a repetir, de memoria. Hay al menos 6 o 7 y que uno después hace los test. La orientación en una funcionalidad cerebral superior. ¿A qué se refiere? A las funcionalidades que nos difieren de los animales, restos de animales. ¿Ya? Claro. Nosotros nos orientamos, no, tanto temporal o espacialmente, tenemos una memoria que es inmediata, una a corto plazo y una a largo plazo. ¿Ya? Uh-huh. Una de las características principales de, por ejemplo, la demencia y la enfermedad de Alzheimer, uh-huh, es que la memoria, no la inmediata ni la a largo plazo, está muchas veces nada, sino que es la memoria a corto plazo. Entonces, yo le puedo estar hablando algo y a los 5 minutos ya se lo olvidó. Pero se puede acordar con qué ropa iba a los 10 años al colegio y que se llevaba y se tomaba un dulce en el camino. ¿Ya? Entonces, su memoria a largo plazo está intacta. La inmediata, si yo le pregunto, le digo 3 palabras y me va a responder las 3 palabras inmediato. Pero le cambio un poco y le pregunto 3 minutos después y no,
0: y no se va a acordar, claro.
1: ¿Ya? Entonces, eso es otro. Lo otro es el lenguaje. Una persona que aprendió a leer y a escribir, aprendió a hacer unas oraciones, ese tipo de cosas, que empiece a perderlo, también está afectado el lenguaje. Aprendió a hacer un reconocimiento, que aprendió a sumar y a restar, que aprendió. Entonces, son muchas funciones, no tan solo la memoria, es la que más se nota.
0: Claro.
1: ¿Ya? Sí. Pero si uno se pone a hacer, y eso, en eso consta las evaluaciones, es que no es tan solo eso, hay otras cosas.
0: Claro.
2: Sí, yo había escuchado igual como en algunos casos de conocidos, familiares, como que, como decía el doctor, por ejemplo, claro, se le olvidan funciones como principales de la vida, como igual usted decía, como el hecho de comer, y a mí se me vino un caso de que un familiar nos contaba que tenía una vecina que como que en vez de tomar como, no sé, pues, la sopa con la cuchara, que es lo que normalmente haría, la tomaba, por ejemplo, con el tenedor. Y obviamente les dificultaba comer, porque obviamente no podemos tomar
0: sopa con un tenedor.
2: Entonces, de repente eran como esas cosas que le hacían obviamente deteriorarse, porque no podía comer bien, o tenía problemas al momento de ir al baño. Entonces, como que su

0: estimula de una buena forma.
1: Claro.
0: Entonces, por eso que hay que hacer la diferencia. Y también es el tipo de pérdida de memoria, como le explicaba, en cuál. Y lo otro es que muchas veces, que se me olvidan las cosas, se me olvidan las cosas, se me olvidan las cosas. Pero yo estoy haciendo algo para que no se me olviden. Eso ya no es una demencia. Y aunque ustedes no lo crean, el principal enfermedad que provoca el virus no es la demencia, no es el trastorno cognitivo leve, son los trastornos del ánimo, la ansiedad, la depresión.
1: He leído ¿ya? de eso, sí.
0: Es mucho más probable que una persona que consulte por olvido tenga algún trastorno del ánimo que tenga demencia. ¿Ya?
1: Sí.
0: Entonces, porque es muy característico, en especial de las personas ansiosas, el tener este olvido que es, no encuentro las cosas, no, y dicen, ya, pero me siento y ya. Ya, lo encontré.
1: O retrocedemos, a mí me pasa que tengo que retroceder.
0: Retrocedo un poco, ya, pero la encuentro.
1: Sí.
0: Ya. Ese es un relato típico de una persona más que podría tener un trastorno del ánimo, ansioso, claro, o ese tipo de cosas, a una demencia, porque en general el paciente que tiene demencia se le olvida las cosas, pero no está consciente, no sé si me explico, no
1: es
0: está consciente
1: que
0: se me olvide.
1: Es lo que le iba a mencionar. O sea,
0: no está
1: una
0: consciente,
1: persona que
0: se me olvidó las cosas.
1: Ay, se me olvidó.
2: Claro.
1: O haces algo para que no se te olvide. Por ejemplo, exacto, yo soy de puras alarmas. Si yo no coloco alarma para todo, yo no funciono.
2: Hay gente que tiene como post-it o recordatorio en el celular.
0: Claro.
1: También.
0: Sí.
1: Pero en cambio, la persona que tiene demencia se olvidó, pero no, nunca supo que se olvidó.
0: No, no, no es consciente.
1: No es consciente,
0: de que se le olvidó.
1: Exacto.
0: Entonces,
1: esa es la diferencia.
0: A veces cuando ya más avanzado, así es como que vive en un nivel, o sea, no, se me olvidó, pero no estoy consciente. Entonces, si no estoy consciente,
2: no le afecta,
0: claro. No está ni ahí, porque no reconoce que se le olvidó.
1: Claro.
0: En cambio, la persona ansiosa sí reconoce y hace alguna cosa o está preocupada porque se le olvidan las cosas.
1: Sí.
0: Muchas veces la persona que no está preocupada que se le olvidan las cosas, de hecho, pasa todo lo contrario, que de repente por tratar de ocultar a una persona que se le están olvidando realmente las cosas porque tiene un problema, dice que está todo bien, pero no le anda diciendo a todos que se le olvidan las cosas,
1: no,
0: sino que es al revés.
1: Claro.
0: Porque no se da cuenta o no se acuerda que se le olvidaron las cosas.
1: Claro.
0: Entonces eso le crea una ahora, que las demencias sí se agregan estados depresivos a la patología, evidentemente, porque una de las cosas principales que pasa con la demencia es que no están todo el día perdidos. Muchas veces cuando comienzan
1: son como lapsus.
0: Sí, entonces
1: sí,
0: les crea una ansiedad, un estado de frustración muy importante, el cual no se olvide, que se olvide de las cosas.
1: Claro.
0: Entonces les preocupa y le aflige que no saben qué hicieron. Ya, entonces tampoco determinan cosas para remediarla, pero sí le aflige.
1: Claro.
0: Entonces muchas veces el paciente, se está poniendo más viejo ya, dice, ay, que se queja, ay, que la memoria, que no me acuerdo. En general, el paciente que es más ansioso y que no tiene un problema.
1: Claro.
0: El paciente que uno lo encontró, por eso que es muy importante, y vamos a hablar que, por ejemplo, personas mayores de 65 años se hagan en su centro un EMPAM, un examen de homicidio preventivo, porque ahí se logra algo con algunos instrumentos, al menos encender la alarma.
1: Claro.
0: ¿Ya?
1: Con respecto a eso, le iba a preguntar, doctor, disculpe, con respecto a la edad, porque uno dice Alzheimer, demencia, hablamos de personas ya adultas, mayores, ya de 60 y algo para arriba. Pero últimamente, no sé si es cierto o no, pero yo he conocido casos de personas jóvenes, 40 años, 50 años, con síntomas de demencia o que ya tienen demencia o Alzheimer. ¿Es así o puede ser otro problema de salud que se confunde con
0: en
1: demencia?
0: En general, actualmente, bueno, eso lo vamos a comentar después también,
1: ¿sí?
0: Pero anteriormente sí veíamos sobre 60, 65, pero actualmente, de hecho, la garantía que antes, le mentiría, no me acuerdo qué edad, pero uno va a decir 60, 50, pero ahora la nueva que, el reordenamiento que se hizo es sobre los 30, ¿ya? Pero es más que nada para tratar de hacer estas evaluaciones y no llegar al último, ¿ya? Porque yo cuando empecé a hacer esto de las evaluaciones de demencia, pasaba algo súper, que a uno también le tomaba, porque eran pacientes que muchas veces estaban a punto de caer en dependencia severa, en postrado, que los llevaban para allá y estaban, aparte de tener demencia, tenían delirio y otro tipo de cosas, y la familia agotada, no dormía, otro tipo de cosas súper importantes. Y ahora, a lo largo de esto, ya vemos más al paciente que lo mandaron porque pudiese tener, que no está tan florido, pero de primera era Terrible. Sí, ahora, sí.

0: y Chiruchenta, yo le recomiendo que igual consulte en el servicio de urgencia, porque, o sea, si tiene 80 años, pues evidentemente una persona de 50 años, por ejemplo, con una neumonía, va a arder en fiebre, va a tener todo, sí, hasta claro. que se muere en la casa y todo va a decir, chuta, tendrá neumonía, no tendrá neumonía.
1: Claro.
0: Las personas mayores no hacen eso.
1: Ya. Yeah.
0: Hay personas mayores que, como pierden muchas cosas, incluso pueden perder el reflejo de la tos. Entonces, van a tener una neumonía y ni siquiera tienen tos, no tienen fiebre, no tienen nada. ¿Qué es lo que hacen? Síntomas generales cuando empiezan. Y esos síntomas generales predominan los síntomas de estos, de alucinaciones, que no duermen, que se levantan, que otro tipo de cosas, y que a veces se caen, ese tipo de cosas. Entonces, si tiene eso, que se desorienta y eso y además, puede que tenga, puede que no tenga una tos, hay que evaluarlo, o le sacan una hora o van a la urgencia si es que es demasiado.
1: Ya.
0: ¿Ya? Si ustedes notan que se empezó a perder o algo, es mejor que lo evalúen y vean, porque si es un día para otro, esto que empiece a perderse, que de repente se pierde cada vez más frecuente, eso es de una demencia, pero no algo agudo.
1: Ya.
0: ¿Ya? Y ese paciente, perdón, para terminar, de 80 años, si se le trata la neumonía, van a desaparecer los síntomas, por ejemplo.
1: Ya.
0: Y no va a ser una neumonía y capaz que el caballero, o sea, no va a ser una demencia y la persona nunca tenga demencia. ¿Ya? Entonces, complejo. Por eso que no es tan fácil esto.
1: Exacto, sí, justamente. Vamos a ir a una pausa comercial cortita y a la vuelta quiero que derribemos los principales mitos, doctor, y las señales, obviamente, para estar ahí alertas, que ya lo habíamos mencionado, ¿cierto? Pero hay muchos mitos, ¿ah? Y también que nos cuente ahí sobre las políticas públicas, los beneficios GES. Eso queremos que lo veamos ahí a la vuelta de la pausa. Así que vamos y volvemos.
2: María, María.
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8: 11 de la mañana, 36 minutos.
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1: De la mañana ya con 39 minutos, ha avanzado rapidísimo la hora con este importante tema del cual estamos aprendiendo mucho más el día de hoy con el doctor Patricio Rivera, que está con nosotros el día de hoy. Antes de avanzar en este tema, algunos mitos que podamos derribar, los más comunes que uno conozca.
2: Bueno, yo creo que ya lo hemos hablado en los que llevamos, ¿sí? Pero para recalcarlo, que la demencia es un concepto y tiene un origen, por lo tanto tratar de evitar el concepto de demencia senil, porque como le digo, nadie le da demencia por tener más años o ser una persona mayor. Sí. Ya. Lo otro es que no todos los orígenes son similares, entonces no todas las demencias van a dar los mismos síntomas.
1: Ya.
2: No todas las demencias van a disminuir todas las funciones cerebrales, hay algunas más que otras. Nos van a dar algunos síntomas más que otros. Una demencia frontotemporal va a estar irritable, desinhibido, y una persona de demencia de la enfermedad de Alzheimer va a estar apagado.
1: Claro.
2: Ya. ¿Qué otra cosa? Lo importante de esto es que tratemos de evaluarlo. Tampoco es que mañana lleguen todos porque tengan pérdida de memoria y tengan miedo que tienen demencia.
1: Se va a colapsar
2: ya,
1: mañana.
2: No. Pero que tengan la precaución de más o menos evaluar y estar consciente, porque hay algunas ya acciones que se hacen en atención primaria, como son el examen de medicina preventiva del adulto mayor, uh-huh, que es el EMPAM, donde ya nos da un indicio y tenemos algunos flujos para ir evaluando a estas personas, entre comillas, con calma. Como les repito, no hay demencias agudas, por lo tanto, si hay una cosa de un día para otro que ve cosas y todo, es preferible que descartar algún tipo de infección o algo, que le saquen una hora, lo lleven a la urgencia para que vean si hay algo de eso y de ahí ver acaso necesita alguna evaluación, porque claro, no hay demencias de un día para otro.
1: No,
2: ¿ya?
1: No.
2: Lo otro, que el tener una demencia no es lo mismo tener una demencia GDS-4, técnico, pero que un GDS-7. Una persona que tiene un GDS-4 es que recién tiene una demencia inicial, que se pueden hacer muchas cosas, que se pueden hacer para tratar de frenar el
1: claro,
2: tema, que una persona que está en dependencia severa, mal llamado postrado, con una demencia.
1: Ya.
2: Y lo que se va a hacer con ellos también es mucho, muy distinto.
1: Ya.
2: Eso yo creo, pues, y sacar el mito que todo déficit cognitivo es demencia. Yo me preguntaría, ¿estoy bien anímicamente? ¿Me está pasando algo? Antes de decir que tengo demencia, estoy preocupado porque tengo demencia, porque muchos cuadros ansiosos también se exacerban porque se dicen a sí mismos que sí tienen demencia, entonces se ponen más ansiosos, ¿ya? Entonces
1: claro,
2: es un círculo vicioso.
1: Sí.
2: Entonces eso, y también recalcar que las personas mayores no tienen síntomas clásicos de las enfermedades que uno esperaría. Una neumonía no le va a dar 40 de fiebre muchas veces, ni una tos que casi se va a que no puede respirar. O una infección urinaria no va a tener síntomas urinarios, que se queje de dolor de orina o algo en alguna oportunidad. Eso yo creo que son algunos mitos al respecto. Antes de pasar al tema de políticas públicas, yo creo que es importante, y lo que se ha hablado en el tiempo es, y también como atención primaria tenemos mucho que ver en la promoción y la prevención. El beber pequeñas cantidades, ojalá no beber alcohol, el tema del cigarro, la actividad física, se ha demostrado científicamente que disminuye las probabilidades de desarrollar una enfermedad de Alzheimer. También tenemos un problema de los estudios dicen de ruralidad, pero yo creo que más que todo, vamos, personal, ya me puse en salubrista, pero más que todo porque tienen problemas de acceso a las personas rurales. Entonces muchos de ellos no escuchan bien, no ven bien, nunca tienen audífono, nunca tienen... Y eso también, incluso las personas que tienen ya un diagnóstico de demencia, uno se tiene que preocupar de eso, porque si además lo coartamos socialmente, le disminuimos sus sentidos, la probabilidad de que avance es mucho más rápida.
1: Claro.
2: Entonces eso es importante de cuidar eso en las personas mayores, los hábitos y el control de sus enfermedades crónicas.
1: Claro.
2: Ya, si yo tengo una demencia vascular y me tengo que cuidar porque si no me da otro accidente vascular y me va a, va a quedar peor.
1: Claro,
2: ¿ya? Entonces,
1: claro,
2: ese es como el tema.
1: Ya.
2: ¿Ya?
1: Ahora vamos a pasar ahí al tema del marco legal, la protección en Chile. Chile ha avanzado en políticas públicas como para enfrentar este desafío. ¿Qué herramientas existen hoy para proteger a los pacientes y desde cuándo contamos con este apoyo específico para estas patologías?
2: Bueno, esto, como les decía, no es una enfermedad como un resfrío que le doy algo y se va a pasar.
1: Sí, claro.
2: Ya tiene todo, incluso una parte legal al respecto, entonces no es algo tan banal de decir, ah, oh, tiene demencia o no tiene.
1: Ya,
2: ya, ya. Entonces, esto crea un problema tanto de salud, pero un problema de salud pública que impacta directamente en otro, puede ser en otro ministerio, desarrollo social,
1: claro,
2: o otro tipo de cosas. Y ya desde 1990 se crea la Corporación del Alzheimer, así se llamaba en ese tiempo.
1: Uh-huh.
2: Y de ya fue, se crearon algunas otras cosas, pero ya se tomó fuerte el sentido de esto en el 2017, que se empezó a hacer o se promulgó el Plan Nacional de Demencia.
1: Yeah.
2: Ya, porque se vio que era un problema de salud pública más que una enfermedad aislada.
1: Yeah.
2: Ya. Desde ahí se empezó a trabajar, de hecho ahora, el año pasado nomás, se renovó este, y ahí es cuando se habla ahora también de que cambiaron el GES, del tema de la edad, de a quien hay que evaluar. Pero ya en el 2019 se crea el GES de demencia de la enfermedad de Alzheimer y otras demencias, ¿ya? Que crea una oportunidad de acceso, que de diagnóstico y se ya, ahí sí me moleste. Y para poder tener algo más, mucho más estructurado al respecto.
1: Ya.
2: De hecho, este plan nacional, que ahora es del 2025 al 2035, les voy a leer brevemente como los ejes.
1: Ya.
2: Y ustedes se van a dar cuenta que, si bien es cierto, el tratamiento, los cuidados son, pero no son el eje más importante.
1: Ya.
2: Porque estos pacientes también se vio que crean un aislamiento social, y eso también repercute en que avance más todavía.
1: Claro.
2: Ya. Entonces, uno es la prevención, que comenzamos de los factores de riesgo, las enfermedades crónicas compensadas. Se crearon algunos flujos que uno lo hace más o menos, de lo que es lo que dice el ministerio, lo que dice el Servicio de Salud Bio-Bio, que al que nosotros correspondemos, y lo que podemos entregar como,
1: yeah,
2: como atención, ya que después lo vamos a desglosar como para que todos sepamos más o menos antes que se nos acabe el tiempo, que ya estamos
1: en la hora.
2: Sí, estamos en la hora. Lo otro es la sensibilización y la participación social, ya, de evaluar de todos los ejes, por ejemplo, motivar a la junta de vecinos, grupos de apoyo, ese tipo de cosas que estamos medio relegados últimamente, ese tipo, pero
1: sí,
2: se ha visto que son importantes. Lo otro es la intersectorialidad, o sea, esto va a llevar a que va a necesitar algunas mejoras en su casa, por ejemplo, tenemos que ver con el Senado del adulto mayor, tenemos que ver con la municipalidad, con Dideco, su departamento, en un ámbito intersectorial, porque solamente salud no lo vamos a lograr hacer lo mejor posible. Y lo otro es que esto se evalúa constantemente porque cada vez aparecen cosas nuevas.
1: Claro, ya, que sí. Doctor, con respecto al GES, ¿qué es exactamente esta garantía? ¿Qué prestaciones médicas? ¿Quiénes tienen derecho a acceder a ella? ¿Qué diagnóstico debe tener la persona para poder acceder al GES?
2: Bueno, la garantía que tiene es que todo, bueno, ahora como les decía, incluso de los 30, pero evidentemente tiene una garantía de acceso, o sea, se le garantiza que en algún momento, si hay alguien, que después vamos a ver el flujo como está acá, tiene un problema de memoria, funcionalidad superior, como aprendimos hoy día, no era solo memoria, puede ser evaluado y que no quede relegado en el tiempo y que al final nadie lo vio, o que, así hablando un buen chileno, como que antes siento que, como esto no está tan estructurado, como que casi era al ojo el diagnóstico,
1: ya
2: o que muchas veces no se tenían las evaluaciones necesarias para poder dar un diagnóstico. Ya, entonces eso se ejecutó de una manera en la cual los establecimientos adoptaran sus flujogramas para poder dar respuesta a que sí tenían que ser evaluados.
1: Ya.
2: Ya, y eso tiene una evaluación de que, si yo, por ejemplo, lo veo, bueno, me voy a adelantar un poco, pero me lo derivan, Eso desde que yo lo veo la primera vez, para verlo la segunda vez tengo 60 días.
1: Ya.
2: Entonces yo lo veo, idealmente dentro de 3, 6 meses desde que cuando me lo derivaron. Pero de ahí después yo tengo 60 días. ¿Por qué se hace de esa manera? Porque hay algunos que van porque pudiese tener y hay otros que prioritariamente hay que valorar.
1: Claro.
2: Entonces no pueden seguir todos en la misma lista, evidentemente.
1: Claro que no.
2: ¿Ya? Entonces hay que tener un margen. Entonces, y si a mí me queda la duda, con todo lo que hicimos que vamos a ver después, yo tengo la capacidad de desarrollar una interconsulta GES, en el cual tienen una garantía de nuevo de 60 días para que el neurólogo lo vea.
1: Ya.
2: Y después le dé el tratamiento, si necesita antidemenciales o no, porque los antidemenciales, que es su nombre, dicen así como, ya no va a tener demencia,
1: no es
2: nada tan así la cuestión, pues ya, entonces es como, a lo más va a frenar el proceso.
1: Para que vaya, exacto.
2: Y mayormente sirve en las etapas iniciales.
1: Ya.
2: En las últimas.
1: Ya no.
2: No es mucho lo que podamos ayuda, frenar hacia adelante. Entonces muchas veces dicen, ah, pero ¿cómo no van a mandar al neurólogo? Si yo necesito, mi mamá o mi papá necesita antidemenciales, pero mire cómo está.
1: Claro.
2: Y yo digo, chuta, pero si
1: no, pues ya está
2: tenga,
1: avanzado,
2: ya no va a estar mucho la cosa. Ya, pero ese es un tema más técnico, ¿ya? Pero esa es como la garantía.
1: Ya.
2: Yo tengo que evaluarlo, tengo una garantía de 60 días para ver acaso tiene o no tiene, o tiene depresión. Muchas veces lo que diagnostico son más depresiones que trastorno ansioso que demencia. Si a mí me queda la duda o tiene una capacidad funcional que todavía es buena, es mejor que lo evalúen en Los Ángeles porque lo evalúan en el centro de la memoria y ahí le hacen todos los test. Y también existe, ahí hay otro mito, que todas las demencias se diagnostican con un TAC.
1: Ya.
2: Les quiero decir que no se diagnostica una demencia con un TAC. Lo que uno puede ver es indicios de atrofia de la corteza cerebral.
1: Ya.
2: Pero yo puedo tener eso mismo en alguien que no tiene ni un problema de memoria.
1: Ah,
2: ¿ya?
1: No,
2: ¿para
1: no
2: qué
1: es...
2: me sirve el TAC? Para descartar o hacer el diagnóstico diferencial. Que no tenga antecedentes, o sea, que se vean infartos antiguos, que tenga un tumor, que tenga otro tipo de cosas, pero no me va a dar el diagnóstico.
1: Ya.
2: Eso es otro mito, porque, pero ¿cómo no le va a ver un TAC? De hecho, de muchos de los pacientes que yo derivo para allá, yo creo que un 10% el mismo neurólogo le pide un TAC, ya, porque tiene la sospecha de algo más.
1: Claro.
2: O que pueda corresponder a otra cosa, o que le quedó la duda si tiene un componente de demencia vascular que pueda darle memantina o donapecina, que ya son cosas más técnicas, pero para eso, pero no para hacer el diagnóstico.
1: Claro,
2: ya, eso es como otro mito también.
1: Ya.
2: Así como que tiene que ir con TAC, porque si no, ¿cómo me va a decir?
1: No, ya.
2: Más que nada para descartar otra cosa.
1: Ya.
2: Eso.
1: Con respecto al ingreso del programa desde la atención primaria, ¿cómo es ese proceso? ¿Qué pasa? ¿Qué paso debe seguir ahí una familia que sospecha que uno de sus integrantes puede presentar demencia? ¿Qué proceso hay que seguir para pertenecer ahí y entrar a la atención primaria?
2: En general nosotros lo ordenamos y tratamos de ordenarlo a nivel comunal. La verdad es que no me he metido mucho en cabrero cómo estaba haciendo las cosas, pero yo creo que es parecido porque se dio la indicación que fuera más o menos parecido a eso.
1: ¿Ya?
2: En general hay tres vías de entrada. Uno es que, como les decía, si hay una persona mayor de 65, le hicieron un EMPAM y salió con un mini mental alterado, que es como screening. Screening, uno técnicamente le llama a el tamizaje, el que podría tener, pero no sé si tiene, pero tengo que evaluarlo más. Ya, a eso se refiere un screening.
1: Yeah.
2: ¿Ya? Al que fue evaluado por la nutricionista, psicólogo o un médico o alguien y... o la familia se quejó de la queja de memoria o le encontró que tenía algún problema, también lo deriva, por ejemplo, en Monte Águila, al SOME del CEFAM antiguo, donde hago yo la evaluación actualmente. Estoy tratando de... Porque en los establecimientos que no tienen médico de familia, lo hace un médico general. ¿Ya? Entonces, lo ideal es que lo hagan ellos, pero estamos tratando de avanzar en eso. Si en algún momento no estoy, no se van a quedarte esperando. ¿Ya? Entonces, y la otra es que tengan el diagnóstico de extrasistema. Hay dos cosas. Uno es que de repente si viene por un neurólogo bien con todas sus cosas y todo, que uno le permite hacer una confirmación y dejarle más o menos e ir viendo, pero de repente las no vienen con todo así, pues. Ya, entonces uno le entra la duda, porque uno empieza a dudar de todas las cosas. Entonces uno tiene que ser objetivo y tiene que tener un respaldo. Entonces, esos pacientes uno igual espera que pueda tener algún tipo que si al, el que lo mandó, porque generalmente todo esto tiene que ser derivado por algún del equipo de salud. Ya. No se van a anotar directo porque si no, imagínense, se controla todo esto. Ya. Entonces, si lo pilló cualquier profesional o algo, lo deriva para que uno lo evalúe. Generalmente lo manda la enfermera cuando el spam sale alterado. O algún médico que dice, sabe que tiene un problema de memoria, que mejor que lo evalúen en profundidad, lo mandan para allá.
1: ¿Ya?
2: Y si nota que es mucho, por ejemplo, el otro día fue algo que quedó la duda, porque en realidad tenía como 60 años nomás y fue muy abrupto, pero tenía todos los exámenes buenos, no tenía ninguna infección, no tenía, le hicieron hasta un TAC, no tenía infarto ni nada. Entonces uno dice, no, aquí hay una enfermedad o muy precoz, de rápido progreso, de las que se ven muy, muy, muy, muy poco, ¿ya? Pero que también puede ser. ¿Ya? Entonces. Ahí uno se contacta, va a la misma lista, pero uno lo contacta y dice, sabe que tiene que verlo. Y en eso, claro. En dos semanas lo teníamos ya con todo hecho. ¿Ya?
1: Claro, rápidamente.
2: Claro, entonces no es lo mismo todos los casos.
1: Claro.
2: ¿Ya? Entonces esa es la vía de entrada, después uno le hace la primera evaluación, ahí ve quién es la persona, más de un ámbito, más que de qué enfermedades tiene, del ámbito psicosocial. Es súper importante, o sea, una evaluación que no tenga qué escolaridad tiene la persona, está mal hecha, ¿ya? Porque nadie va a perder lo que nunca tuvo.
1: Claro, justamente.
2: ¿Ya? Entonces, ahí se ve todo lo que es el ámbito psicosocial, familiar, con quién vive, a qué se dedicó, si hay algo que le puede haber provocado algún problema, qué enfermedades tiene, si las tiene compensadas o no, si, y le aplica algunos instrumentos como para ver si estas funcionalidades superiores tiene. Generalmente yo aplico dos nomás, hay muchos, muchos, pero uno para ver los que les comentaba. ¿Qué funciones cerebrales superiores tiene alteradas? Y otro en cómo repercute. Entonces, en general, uno les pide que estas evaluaciones vayan acompañadas. Porque hay un test o un instrumento que uno le hace al acompañante, no a él. Porque la persona me puede decir que hace todas las cosas y el del lado está al lado así como, no hace ni una cuestión.
1: Claro.
2: Entonces, me va a marcar que podría tener un problema de funcionalidad, que ya no funciona, y un problema cognitivo. Y eso, la suma de esas dos cosas, es una demencia. ¿Ya?
1: Muy
2: a la vez. Uno le solicita todos los exámenes porque hay que pedir un examen que son que necesitan autorización especial con un medio, una pieza de cuestiones para pedirle nivel de vitamina B12, porque también una baja muy profunda también puede crear teóricamente, pero no se ve en la actualidad, una demencia por déficit de vitamina B12. Se pide por ser ese motivo, pero a su vez también se piden porque, como les decía, hay demencia por VIH, hay demencia por sífilis, hay demencia por enfermedad de Alzheimer, hay enfermedad por otra, de Huntington, una pila. Por eso
1: hay,
2: le digo que es un concepto.
1: Sí.
2: El origen es el que uno ve. Entonces, uno cuando le pide los exámenes, le pide examen de todo. Si tiene infecciones, si tiene déficit, si tiene anemia, si tiene déficit de vitamina B12, si tiene sífilis, si tiene VIH, si tiene, todas esas cosas. ¿Ya? Entonces llegan con así un mamotreto de exámenes.
1: Sí.
2: Pero, y ahí vuelvo a lo mismo. Y no va a pedir un tag. O sea, si usted se lo puede hacer, yo no tengo problema que se lo haga. ¿Ya no serviría? Sí, pero no es una máxima que todos tengan que ir consultar y que les crea una ansiedad de por qué no le hicieron el TAC o que yo no puedo pagar uno.
1: Claro.
2: ¿Ya?
3: Para aclarar a la gente, ¿nos podría explicar la definición del TAC? Porque quizás hay gente que no lo ubica.
1: Nosotros pensamos, pero
2: el TAC cerebral es lo mismo que el escáner o la tomografía axial computarizada, en el cual se toma una imagen que está dada como... por esta maquinita, donde la meten como al horno, a unos 15 minutos, no tanto rato como una resonancia, que son horas, o 40 minutos.
1: Entre paréntesis, sí.
2: Bueno, son como 15, 20 minutos, no. Ya, ese es un TAC, se toma un TAC cerebral. ¿Ya?
1: Eso. Doctor, como para finalizar, en honor al tiempo, que ya estamos ahí en la hora, ¿qué mensaje usted le daría a las familias que sienten temor o estigma ante un posible diagnóstico? Y aprovechar también el mensaje para las familias que tienen a familiares con Alzheimer o demencia.
2: No, sí, mire, quedan dos minutos, así que voy a tratar de... Y ahí, bueno, pues ahí hay varias opciones. Pues. Como les comentaba, después de la segunda evaluación, uno dice, ya, con todo esto, usted tiene un trastorno ansioso, usted no tiene nada, usted tiene un olvido que se lo puede olvidar a cualquiera, o más que nada descarta la demencia. Que a uno le queda la duda, y en lo especial, a mí me parece, o lo que hago yo, así entre no, a los que estaban escuchando, pero de repente, aunque no me quede la duda, pero sí, es más que sí que no, yo prefiero derivar al neurólogo, no porque no pueda hacer el diagnóstico, Es más que nada porque allá lo van a volar al centro de la memoria, le van a hacer todo lo screening necesario y también le van a dar la primera evaluación con terapeuta, con todo ese tipo de cosas que son más específicos de eso. Claro. ¿Ya? Entonces, ¿y por qué? Porque están todos ansiosos, esperando de ver cómo poder ayudar a esta paciente. ¿Ya? Distinto es, como les comentaba, no por segregar, pero el que lo mande para allá no va a cambiar nada de las cosas que vamos a hacer acá. ¿Ya? Eso es una cosa. Ahora, todo paciente que tiene el diagnóstico de demencia, ya sea que lo confirmemos acá, que lo vaya a Los Ángeles o cualquiera, ingresa a cuidados integrales, porque hay que hacer un plan de acompañamiento integral en el cual hay que hacer consejería con la familia de la evolución del paciente, hay que verle toda la enfermedad, no tan solo el Alzheimer, hay que ver si está descompensado y las otras cosas, hay que compensarlos también. Es todo un conjunto, ¿ya? Y muchas veces es muy difícil porque de repente un paciente diabético está compensado, pero si por Alzheimer se le olvidó que comió y quiere comer a cada rato, chuta, lo ve de afuera que ya resulta, si me piden, hasta cómico, pero no es cómico para la familia.
1: No, para nada.
2: ¿Ya? Entonces, todas esas cosas hay que evaluarlas. Se hace, los pacientes con demencia diagnosticada tienen que ingresar porque hay que hacer un plan a nivel general, ver acaso se puede contactar con el intersector, como hablábamos, como lo que teníamos visto anteriormente. Y eso básicamente. Yo creo que como mensaje final, la demencia es un concepto, como vimos, hay muchas causas. Cada causa puede tener su característica, no todos son iguales. Si notan que una persona mayor tiene como una demencia de un día para otro, lo más probable es que no sea demencia, que tenga algún otro tipo de cosa. La idea de hacer un diagnóstico no es estigmatizar a la persona, es poder ayudarla a que reciba todas las cosas, porque en realidad nadie puede garantizar, muchos de los usuarios que también van allá o a Los Ángeles y todo, quieren con antidemenciales, pero dicen, no sepa qué está tomando esto, si estamos peor.
1: Claro.
2: Lo que tratan de hacer los medicamentos y nunca van a ver que van a, probablemente nunca van a ver una mejoría. Lo que estamos tratando de evitar es que no avance. Y aquí está el mensaje final que yo creo que es súper importante. El tratamiento de la persona con demencia no se remite a un antidemencial. De hecho, yo creo que es más, mucho más, más mejor con él.
1: Más mejor. Sí.
2: Tratar los síntomas que conlleva, que duerma mejor, que no esté agresivo, que esté tranquilo, que lo podamos cuidar o ese tipo de cosas. Pero lo más importante no son los medicamentos. Lo más importante, ya sea en Los Ángeles, pero más, nosotros contamos acá en la atención primaria con un terapeuta ocupacional que desarrolle un plan dentro de este plan de rehabilitación.
1: Ya.
2: Porque la mejor forma de cuidar una función, si yo tengo un paciente con demencia que le está costando comer, ¿qué es lo que va a hacer la familia? Muchas veces no estoy jugando a nadie, ni tampoco sea que sea todo.
1: Claro.
2: Pero le doy la comida para andar más rápido.
1: Claro.
2: Ya. Entonces yo lo estoy limitando y estoy haciendo que si ya estaba perdiendo esa función, la va a perder más rápido.
1: Claro.
2: Y yo siempre les digo, si pierden algo, van a seguir por otra cosa que van a perder.
1: Claro.
2: Entonces sí, a lo mejor no va a lograr nunca volver a comer bien, bien, pero vamos a evitar que después pierda otra cosa.
1: Claro.
2: ¿Ya? Entonces, muchas de las veces, y lo que se trata de hacer es que se hace esta evaluación por la terapeuta en box, pero muchas veces se hace en la casa para ver qué tiene o qué le gusta hacer, qué va a desarrollar, porque la idea es estimular el cerebro a que no se apague, originalmente Alzheimer, ¿ya? Que no se apague, y por eso hay que mantenerlo estimulado. Bien, orientarlo desde el otro punto de vista, de cuando ya es muy avanzado, no saco nada yo, y ahí es más el trabajo es con la familia. Si tiene una demencia avanzada, ¿qué saco yo con decirle que si yo sé que la cuestión es blanca y él me está diciendo que es negro?
1: ¿Para qué?
2: Porque voy a discutir, a él se le va a olvidar que discutí, pero a mí como familiar no.
1: Claro. No.
2: Entonces, eso es una de las cosas súper importantes, y también hay que ver en el tiempo, porque si una persona se le olvida casi todos los días que comió y todos los días y está comiendo y subió 6 kilos, evidentemente tenemos que hacer algo. Entonces, claro, cada vez que, si no se acuerda qué comió, entonces tampoco se va a acordar cuánto comió. Entonces, a lo mejor le puedo dar la mitad nomás.
1: Claro.
2: Ya, entonces, son cosas como súper sutiles, pero que ayudan a esa parte. Y también que muchas veces las personas que cuidan se ven sobrepasadas. Ya, yo creo que es un llamado a nivel de comunidad, que no tan solo las hijas mujeres o las hermanas mujeres pueden hacerse cargo.
1: Sí.
2: Que si yo no voy a cooperar cuidándolo, al menos voy a ayudar a contratar a alguien para que lo ayude. Porque muchas veces así como que, tú eres la hija mujer, tú hazte cargo y yo no hago nada.
1: No vivía contigo, no vivía conmigo, claro.
2: Entonces, pero resulta que tienen un deber formal, actualmente igual constituye un tema de vulneración el que yo no dé las condiciones de las personas mayores. Y no es tan solo por un tema legal, pero si yo no voy a aportar, porque tampoco me siento capacitada, porque nos criamos en una sociedad machista que tampoco sé hacerlo, bueno, pero por último pongamos de acuerdo con los otros hermanos y
1: contraten
2: a alguien para que le ayude a la hermana, porque
3: si no,
2: no
3: reste. Si no asume que no reste, porque no falta que, como usted decía, que ya, como usted decía, la persona no se siente en condiciones para ayudar o no sabe cómo hacerlo, pero van a puro crítica. Entonces, mejor si no va a ayudar en nada, no vaya, ni critique ni nada, porque si no va a aportar, mejor no.
2: Entonces, eso es también, o sea, tenemos que darle una vuelta como sociedad en ese sentido. Yo como veo y me doy la vuelta, porque yo veo a los pacientes que tienen una enfermedad crónica, después tienen demencia, después están postrados, después los veo en cuidados paliativos y me doy toda la vuelta con ellos.
1: Claro.
2: De todas esas situaciones, y es bastante complejo, y no lo quería decir, pero lo dijo la periodista acá, que muchas veces el que no aporta estorba. No, entonces la idea es que eso lo veamos como sociedad. Yo no estoy criticando a nadie en especial, pero sí de lo que yo veo, también hay que hacer un llamado a el cuidado de nuestras personas mayores, el también conocer las realidades, porque también hay personas mayores que nos han portado muy bien y tampoco le podemos exigir a personas que no tienen vínculo que la adquieran solamente por el hecho. Entonces, hay muchas cosas que de los dos lados
1: cada historia
2: hay
1: distinta.
2: Es un tema, pero sí a revisar en forma general cómo estamos ayudando nosotros a las personas que cuidan.
1: Exacto.
2: ¿Ya? Y darle el valor y el reconocimiento que ellos tienen, porque están 24/7 muchas veces con las personas tan cansadas. Y
1: cuidadores
2: nadie
1: también necesitan cuidados.
2: Claro. Exacto, entonces igual es importante hacerles ver, si no, a lo mejor no van a estar días o semanas con las personas, pero a lo mejor una tarde o algo, como sabe que tomen aire, que hagan otras cosas, que hagan sus cosas, es sumamente importante.
1: Sí, importantísimo. Oye, nos pasamos como nunca con el tema el día de hoy, pero sí, muy, muy interesante, así que le agradecemos.

0: doctor, sí, que haya estado con nosotros, doctor Patricio Rivera, médico del CESFAM de Montiáguila, porque la verdad es que son temas súper importantes y que hay que tratar y que hay que informar y educar ahí a quienes nos sintonizan a diario. Así que muchísimas gracias, doctor, por haber estado, bueno, con nosotros. Lo esperamos ahí una próxima oportunidad.
1: Ahí, bueno, tiene mucho que
2: contarnos, ¿eh? Hay, sí, otros temas que salieron por ahí que, sí, da para poder conversar.
0: Da para otro programa. Así que, Valentina, que tengas,
2: sí,
0: un
2: muchas gracias,
0: lindo día.
2: Muchas gracias,
0: viernes,
2: igualmente.
0: Buen fin de semana.
2: Buen fin de,
0: sí,
2: semana. Ojalá sin lluvia, parece que la tarde, pero esperemos que.
0: Sí,
2: que
0: pero no ya sea. Mañana, el domingo.
2: Ay, aprovechar a invitar a la gente. Este fin de semana tenemos una actividad. No sé si tú la ubicabas, Maripaz. Lo digo porque yo era un poco más chica, pero sin,
0: ya,
2: sin tirarte maño, no, para nada. Nosotros el día de mañana, el fin de semana, vamos a tener una actividad que es la Gran Feria Retro en Cabrero.
0: Sí.
2: No sé si tú ubicabas el tema de la góndola.
0: Sí, pero por supuesto.
2: Ya. Esa,
0: sí,
2: va a estar este fin de semana, mañana sábado 15 de agosto, desde las 14 horas en el Galpón Multieventos.
0: Sí,
2: y vamos a tener ahí stand y todo, así que va a estar entretenido para ir en familia.
0: Un fin
2: y
0: de semana de recuerdos.
2: De recuerdos.
0: Sí, de todas maneras.
2: Sí.
0: Vamos a volver a nuestra juventud. Y tú a tu niñez. Y eso. Sí. Ya, sí. Nosotros nos vamos a una pausa comercial y volvemos. Buen fin de semana, Valentina.

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1: 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Canal Sañartu le indica la hora.
5: 12 horas, 13 minutos.
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5: 12 horas, 29 minutos.

0: cariño. Estamos de vuelta, 12 del día ya con 33 minutos. Vamos con la última media hora de programa. Voy con mensajes. Excelentes invitados, tienen que venir de nuevo. Muchas gracias, Gabriel. Es la idea de aprender, saber mucho más ahí en cuanto a salud con nuestros invitados ahí todos los días viernes. Saludos para Isolde, que me mandó un audio hace mucho ratito atrás saludando ahí a su hija Evelyn. Dijo, como ella está ahí metiéndose en la radio, yo también, dijo, la saludo. Sí, cariños allá. Isolde, que también está en sintonía. Y calladita. Oye, me encontré por acá, vamos con lo último. ¿Ustedes qué prefieren? A ver, ustedes, contéstenme. ¿Qué prefieren? ¿Aumentar días de vacaciones y reducir los feriados? ¿O que se mantenga todo igual? Hay una propuesta por acá. ¿Por qué no reducimos los feriados y aumentamos los días de vacaciones? Dice por acá que la presidenta de la Confederación de la Producción y del Comercio, Susana Jiménez, trató de vuelta un antiguo debate tras el rechazo del feriado del 17 de septiembre. Ustedes ya supieron ya que ya no hay 17 feriados. Olvídense. ¿Por qué no reducimos los feriados y aumentamos los días de libre disposición, es decir, las vacaciones? Así planteó en conversación con Radio Infinita. La idea surge tras una seguidilla de 5 resultados negativos del IMASEC, índice usado para medir el crecimiento en Chile, a excepción del mes de junio, que marcó un 2,4%. Eso tiene un impacto muy bueno para las personas porque dispondrían de más días de se distribuyen a lo largo del año, un impacto más reducido en la actividad económica que cuando tú cierras toda la cantidad productiva y comercial en un país. Así argumentó. Según los cálculos del gremio, un feriado como el que se evaluó implementar el jueves 17 de septiembre puede tener entre 0,4 y 0,6 puntos de efecto de menor crecimiento económico del mes. El ministro de Hacienda, Jorge Quiroz, cerró la puerta a la propuesta del Partido de la Gente y Partido Comunista para declarar entonces el feriado el día 17, argumentando que la legislación ya contempla un mecanismo para añadir un día adicional de descanso en fiestas patrias. Si no, vamos a estar todos los años adivinando qué días son feriados y qué días no. ¿A ustedes les tinca? ¿Qué les parece? ¿Eliminar los feriados, pero esa cantidad de feriados del año, aumentarlos a los días de vacaciones? Yo no estoy de acuerdo. No estoy de acuerdo porque uno de repente en el año igual como que necesita un día de descanso, ¿no? Digo yo, no sé qué opinan ustedes. Pero por ejemplo, lo que sí eliminaría yo son los feriados que caen fin de semana. Día sábado, día domingo, lo encuentro innecesario. Eso se deberían ahí, se deberían cambiar para el día lunes o el día viernes. Yo encuentro un día, me acuerdo que años atrás tocó el Día del Trabajador, 1 de mayo, un día domingo, lo encontré, pero de verdad que de muy mal gusto. ¿Qué quieren que les diga? Eso sí que yo los eliminaría, o los correría para los días de... Pero encuentro yo que igual necesitamos como ciertos días como de descanso, más que los fines de semana, sobre todo nosotras que somos dueñas de casa, trabajadoras al mil... Sí, pues necesitamos un día y como para... ¿Qué opinan ustedes? A ver. ¿O les gustaría eliminar los feriados y que se alarguen las vacaciones? Saludos para Moisés, que está por acá desde Lebo, en sintonía de la gran mañana. Buen fin de semana, Mari. Igualmente para ti, Moisés. Un buen fin de semana y desde Lebo, en sintonía. Escuchamos a Karol G. Esto dice Viajando por el Mundo.
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Medellín, de Colombia, de Latinoamérica, que sepan que con disciplina, con trabajo, con esfuerzo, con sacrificio, con mucha humildad, podemos cumplir nuestros sueños. 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

Ahí estaba Nati Natacha. Oye, al final no le había entregado esta información. ¿Quién es el nuevo ministro del deporte tras la salida de Natalia Duco? Bueno, según información de Radio Bio Bio en La Moneda, ya se conoce quién sucederá como ministro del deporte, Natalia Duco, cuya renuncia, cierto, se confirmó la noche de este jueves. Se trata de Francisco Riveros, abogado y exgerente general de Club Palestino. El jurista es independiente y ya se encontraba trabajando para el gobierno como asesor. Incluso era el representante de la presidencia en el Comité de Plan Auditoría Total. Además, anteriormente fue jefe jurídico de la Corporación Santiago 2023. Ahora, como sucesora del también renunciado subsecretario del Deporte, Andrés Otero, asoma el nombre de Sofía Rengifo, quien se ha desempeñado como directora del Instituto Nacional del Deporte y fue candidata a diputada por el Distrito 14. El cambio de gabinete se realizará alrededor del mediodía de este viernes y se centraría entonces únicamente en la salida de la hasta ahora jefa de deporte del presidente, José Antonio Kast. Así de momento se descarta que haya otro ministro que vaya a ser removido. Ahí está entonces. Abogado, exgerente general del Club Palestino, Francisco Riveros, es el nuevo entonces ministro del deporte. Oye, ¿vieron ustedes el...? Oye, yo no... Bueno, ustedes saben que yo no veo televisión. Estas cosas de fiebre de baile, de los reality... No. Pero me encontré, me he visto muchos videos del término fiebre de baile. Y tiene ganadora. Ganó la Vale Roth. Ya, a todo esto, bueno, si usted no la conoce, averigüe quién es, porque yo tampoco sé mucho quién es, pero sí sé que lo ha pasado bastante mal. Es hija de Rodolfo Roth, que en nuestra época hacía magnetoscopio musical, ¿se acuerdan? Ahí a ver si se enchufan un poquito. Ya, la Vale Roth, bueno, ella ganó, pero ¿sabe lo que me llamó la atención? Está embarazada. 5 meses de embarazo, se le ve su guatita muy hermosa. Oye, volaba por los aires en el baile. Se abría de piernas cada pirueta que hacía. Yo ya veía que caía esa pobre guagüita, señor. De verdad que yo transpiro viendo un video de bailando ahí a la Vale Roth con su gatita embarazada. Y ganó. Oye, como 30 millones de pesos. Algo así. Pero de verdad, vea los videos porque es una cosa que a mí me produce nervio. Oye, de una manera de volar por los aires abriéndose de piernas. Oye, y con su guatita ahí. Antes no se le salió la guagua, oye. De verdad que yo ya veía que paría ahí mismo. Ya, ese fue un entre paréntesis. Vamos al último tema musical antes de despedirnos. Recuerde que mañana tenemos retro matinal, así que lo espero tempranito, ¿ah? ¿Eh? Tempranito, a las 9:00.

Contigo, ahí estaba Fer Silvera y ese buen covers musical. Con esto yo me despido, dejándolos invitados nuevamente a que nos encontremos mañana sábado 15 de agosto, ya mitad de mes, en nuestro retro matinal 90, cada día sábado de 9 a 1 de la tarde. Así que los espero mañana tempranito, chiquillos, tengan todos una linda tarde. No está lloviendo, ¿cierto? ¿No? ¿Alcanzó a llegar a mi casa antes que yo? Sí, ya. Luego se vienen ya noticias junto a Radio Cooperativa. Linda tarde para todos. Hasta mañana. Chao, chao.

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8: 13 horas, 4 minutos.
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10: Así que podría ser un indicador de que esté ahí sentada la ministra saliente, el ministro entrante y la primera dama. Vamos a ver cuando todo eso ya empiece a ocurrir en el Salón Montbaras.
11: Sí, me acuerdo de la entrevista de Mara Cedini cuando se quejó públicamente del abrazo que le terminó dando la...
12: No era el momento.
11: No era el momento, no le gustó. El gesto, digamos.
10: Exactamente, y vamos a ver si es que va a estar presente la primera dama luego de ese antecedente que ustedes a buena hora recuerdan, porque generó harta polémica el rol de la primera dama María Pía Driasola en ese momento. Lo cierto es que en la segunda fila de estas sillas donde generalmente se sitúan a los ministros entrantes y salientes, podemos ver a asesores que pertenecen al segundo piso del gobierno, al segundo piso que asesora al presidente de la República. ¿Sí? Lo que nos indica que podría ser ya prácticamente un hecho quién va a asumir dicho ministerio. Lo que ha trascendido es que el presidente echaría mano justamente a ese grupo de asesores y sería Francisco Riveros, abogado, asesor del presidente de la República en este segundo piso. Revisemos un poco su trayectoria. Él fue gerente general de Palestino entre 2007 y 2009. También fue gerente jurídico y de asuntos corporativos de los Juegos Panamericanos Santiago 2023. En la actualidad, él se desempeñaba como asesor de proyectos prioritarios del presidente José Antonio Kast en este segundo piso, como se le llama a ese grupo de asesores. Tuvo un rol bien clave en el Consejo de Auditorías Internas anunciados por el presidente Kast, en el cual está llevando adelante una auditoría a Santiago 2023 por eventuales irregularidades en la rendición de fondos. Y eso ya nos abre una de las primeras incógnitas que podría ser un flanco para Francisco Riveros, un eventual conflicto de interés, porque finalmente termina siendo juez y parte, ¿no? En todo ese proceso, ya que él tuvo un cargo corporativo en Santiago 2023 y actualmente estaba justamente revisando ciertas irregularidades en la rendición de fondos.
11: Al menos revisando.
10: Entendemos nosotros, claro, que
11: revisando esas cuentas, digamos.
10: Sí, entendemos nosotros que él, cuando fue este cargo corporativo, estuvo en sus manos revisar ciertos contratos, tomar ciertas decisiones, y hay algunos fondos, algunos miles de millones de pesos que faltan por rendir y han levantado cierta sospecha, pero llama harto la atención de que finalmente quien esté a cargo de revisar esa auditoría sea quien en su momento también participó en esos mismos contratos, en ese mismo proceso.
11: Ahora, ese posible eventual conflicto de interés ya estaba, antes incluso de que fuera eventualmente nombrado ahora como reemplazante de Natalia Ducó, si es que ese nombramiento se confirma, porque esto ya genera comentarios, ruidos, lo hemos conversado aquí mismo, estos últimos minutos. Él tiene un paso por la Gerencia General de Palestino también.
10: Sí, exactamente. Entre el 2007 y 2009 fue gerente general del Club Deportivo Palestino, por ende ya tendría un nexo bastante importante con el mundo de los deportes y por ahí sería un poco la argumentación del presidente de la República para tomar esta decisión y eventualmente nombrarlo como ministro del deporte. Estamos muy atentos, ¿no?, a que comience ya este cambio de gabinete. Estaba presupuestado a las 12:30 del día, pero finalmente se ha atrasado bastante y falta solamente que entren los ministros y ministras de Estado. Vamos a escuchar en la previa lo que comentó el jefe del gabinete, el viceministro del Interior y la vocería, Claudio Alvarado. Él respondió respecto a la salida de Natalia Ducó de su cargo propiamente tal. Lo dijo hoy día en la mañana, comentó un poco cómo fue la toma de decisión, agradeció también el rol de la ahora ex ministra Natalia Ducó. Pasemos a escuchar a Claudio Alvarado.
12: Yo no voy a entrar en detalle. Aquí hay una ex ministra de Estado que consideró conveniente presentar su renuncia al gobierno. El gobierno la ha aceptado. Nosotros valoramos y reconocemos su trabajo durante estos meses y esperamos contar con ella en algunos otros desafíos futuros. Siempre en una gestión hay diferentes elementos de juicio que llevan a ponderar a las personas su situación personal en el ejercicio del cargo, y ambos han estimado de que era mejor dar un paso al costado y que nuevas personas desarrollen la labor en el Ministerio de Deportes.
13: ¿Ya tiene el nombre de su reemplazante?
12: Yo creo que el presidente lo dará a conocer en el transcurso del día.
14: Y mira, yo no le cierro totalmente la puerta
10: lo va a dar a conocer
14: a Natalia Ducó, ¿eh? Le deja ahí un poquito abierto, que a lo mejor más adelante podría volver a colaborar.
11: Claro, ahora, ella...
10: En otra situación.
11: En estos meses tuvo varias, no sé si polémicas, pero enredos, lo de BTS seguramente lo más masivo, por lo que significaba, digamos, la fanaticada de la banda coreana, pero estuvo al principio la frase respecto de lo que había que lucir, digamos, a la hora de presentarse en una competencia. Sí, la alusión a la ropa linda, me dicen. Lo del auto, qué decir, que finalmente termina con su salida. Y antes ya cuando fue nombrada, Mariano, acuérdate que se habló mucho de lo de su doping cuando era deportista ya activa, digamos.
10: Claro, eso fue cuando fue anunciada en los tiempos de la OPE, ¿no?, de la oficina del presidente electo, sobre todo en redes sociales. Ella tuvo bastante crítica, le recordaban justamente ese doping, pero la verdad es que para los equipos del gobierno en su momento este era un fichaje que iba a elevar sobre todo la cercanía con las personas. Recordemos que Natalia Ducó viene de un mundo más bien del espectáculo, del deporte propiamente tal, por supuesto, ya fue medallista y todo, pero también tuvo un paso por el mundo del espectáculo, en algunos programas de televisión, ahí tuvo bastante cercanía con las personas, y eso en su momento era visto con muy buenos ojos por los equipos que estaban diseñando el gabinete del presidente José Antonio Kast. Revisemos cuál fue la polémica que terminó rebalsando el vaso, ¿no?, que fue esta denuncia de la Contraloría por el uso de un auto fiscal para una situación más bien privada. Ella entregó una defensa a la Contraloría y ella argumenta de que fue a una reunión de trabajo, pero todo esto se complicó luego de que se filtrara un video donde no se le veía a ella en una reunión muy protocolar. Al contrario, se veía que ella estaba participando de un asado, se escuchaba un karaoke detrás, había hartas bebidas ahí, un ambiente muy festivo y muy alejado de lo que ella había argumentado, ¿no?, que esta reunión de trabajo protocolar. Eso fue la gota que terminó rebalsando el vaso, pero hubo unas polémicas también, varias otras que la antecedieron, ¿no? Por ejemplo, al inicio de su gestión, recordemos que la saliente ministra dejó en vilo la postulación de Chile como sede de los Juegos Olímpicos de la Juventud. Un tema que se venía tratando desde la gestión anterior, y ella aludió en ese momento una compleja situación económica del país. Hubo un rechazo del mundo del deporte, el gobierno terminó confirmando esa candidatura en medio de toda esa polémica. Frases desafortunadas que ya comentaba Rodrigo. Ella, por ejemplo, asistió al Champion de Chile en la media luna de Rancagua, dijo ahí que el rodeo es un deporte nacional, desatando quizás las primeras críticas, sobre todo en redes sociales, pero luego otra frase hizo que existiera un cuestionamiento más transversal, frente al cual ella tuvo que pedir disculpas. Ella señaló que la prioridad del ministerio sería entregar ropa linda a los deportistas, y tras esas críticas dijo: quiero pedir disculpas si es que mis palabras no fueron las correctas. Todo este ruido aumentó sin duda por la polémica tras el concierto, tras la polémica del concierto de BTS en el Estadio Nacional. El Instituto Nacional del Deporte no lo autorizó, y la ex ministra Natalia Ducó fue la cara visible de toda esta polémica. Hubo manifestaciones contra el gobierno, y tras una serie de reuniones, en definitiva, el concierto fue aprobado. Y lo último fue en el Mundial Sub-17 Femenino de Voleibol, que se realiza en nuestro país. Ducó asistió ahí al partido de La Roja ante Turquía en el Centro de Deportes Colectivos del Parque Estadio Nacional, y en el momento en el cual ella fue anunciada por los parlantes, se desataron pifias, abucheos con harta fuerza, que llega justo en la semana cuando ella estaba siendo la peor evaluada del gabinete del presidente José Antonio Kast, enfrentando también esta investigación de Contraloría por el uso del auto fiscal. Así que no tuvo la conexión con la gente que era la expectativa que tenía los equipos del gobierno cuando fue su nombramiento, y también tuvo harta crítica desde el mundo parlamentario, aunque hoy por hoy también hubo algunos que la apoyaron. Por ejemplo, vamos a escuchar al senador Matías Walker, senador de Demócratas, a la diputada Paulina Muñoz de Libertarios, que dice: esta es una oportunidad para fusionar el Ministerio del Deporte, que es un poco la agenda en la cual está el Partido Nacional Libertario. Y también vamos a escuchar al presidente del PPD, el diputado Raúl Soto, porque en dicha tienda hubo varias peticiones para sacar a Natalia Ducó del Ministerio del Deporte. Los escuchamos a los tres.
15: No voy a hacer leña del árbol caído, solo tengo palabras de agradecimiento del coraje que tuvo Natalia Ducó y Andrés Otero para apoyar nuestro proyecto de reforma a la Ley de Sociedades Anónimas Deportivas, resistiendo todas las presiones.
16: Más allá de las razones por las que haya salido la ministra y el subsecretario, creo que esta era la oportunidad de oro para el gobierno de plantearse si realmente es necesario seguir sosteniendo un Ministerio del Deporte o dejarlo en una dirección o en una subsecretaría.
17: El gobierno sigue con errores tras errores. Cambios de ministros y ministras, renuncias de seremis y de directores de servicio todas las semanas. Esto es un bochorno. El gobierno debe ordenar la casa.
11: Ya, seguramente.
10: Las palabras entonces de esto, el mundo parlamentario, perdón, ¿no? En estas reacciones a la salida de Natalia Ducó. Sí.
11: Ha demorado, ¿ah? Así que seguramente se están chequeando los antecedentes, cuestiones que ya conversamos. Yo no sé si tendrá redes sociales.
14: Francisco Rivero.
11: Señor Rivero, estar revisando con lupa eso también.
14: Ya llevamos 45 minutos de retraso. Hay un grupo de personas, me da la impresión que bien jóvenes, que están en los asientos donde habitualmente se instalan los familiares del que llega, claro, o de los que llegan.
11: Gente del segundo piso, decía el Mariano.
14: Ah, sí, es gente,
10: claro,
14: del segundo piso.
10: Nosotros lo reconocemos, son gente del segundo piso del gabinete asesor del presidente José Antonio Kast, y por eso decimos que es muy probable que sea finalmente Francisco Riveros el que termine asumiendo, porque él pertenece a ese grupo.
14: Ya pues, Mariano, cuando ocurra aquello, estamos nuevamente en contacto contigo. Muchas gracias, buenas tardes.
10: Vale, retomamos.
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11: Información policial, Felipe Cofré, buenas tardes.
19: Buenas tardes, Rodrigo. Claro, hay todavía en desarrollo un operativo en el barrio Franklin, en donde trabajan de manera conjunta personal de carabineros, PDI, también personal municipal, en realizar fiscalizaciones al comercio establecido, al comercio irregular, también controles de identidad y migratorios en este sector, que es bastante transitado, en donde hay mucha incidencia de delitos. Primero por la reducción de artículos robados que llegan a este sector, y también por la gran cantidad cantidad de robos de celulares y otras pertenencias que existen en este sector. Por eso, desde el gobierno han puesto foco en este punto, que va a ser declarado, según lo han indicado, de manera preliminar, no está el anuncio formal, pero sí declarado dentro de los barrios críticos, dentro de la región metropolitana, en donde se va a poner atención principalmente en temas y materias de seguridad. Por eso que estuvo acá el ministro Martín Arrao y también el delegado presidencial Germán Codina, en compañía del alcalde Mario Desbordes, a quien escuchamos a continuación.
20: Franklin es uno de los barrios más visitados de Chile. El fin de semana, el otro sector, los famosos, el sector de las ventas antigüedades, ¿no es cierto? Los galpones, el persa. Y por lo tanto, le agradezco mucho al ministro esta visita a terreno. Vamos a trabajar. Ya estamos conversando con el subsecretario dentro del anuncio del gobierno de barrios que se van a trabajar de manera prioritaria.
21: Claro, se va a trabajar de manera prioritaria en este barrio, todavía se está realizando este operativo, las autoridades ya se han retirado de este lugar. Otro tema, el delito de parricidio que se investiga en la comuna de Lo Prado, en calle Caraballa, al interior de un domicilio en donde una discusión entre hermanos terminó con uno de ellos disparándole al otro. Según información recabada por el Ministerio Público, este hecho de violencia intrafamiliar, se origina por riñas entre ambos involucrados, el agresor de 21 años y la víctima de 31, que en primera instancia habría amenazado a su hermano menor con un machete. El atacante extrajo un arma de fabricación artesanal, una escopeta de hechiza, con la que le disparó a corta distancia en el tórax a la víctima, que huyó hacia la vía pública, hasta donde finalmente perdió la vida. Escuchamos la voz de la fiscal Débora Quintana, de la Fiscalía Metropolitana Centro Norte, que entregó detalles.
22: Lo que se produce es una violencia intrafamiliar entre hermanos. Ambas personas involucradas en este hecho son hermanos, viven en el mismo domicilio, son chilenos. La víctima fallecida es el hermano mayor. Ambos viven en el domicilio con su padre, que es el único testigo con el que contamos en estos momentos. El papá ha entregado algunos antecedentes que son parte de la investigación, pero aparentemente estos hermanos tenían rencillas anteriores.
21: Claro, y una vez ya investigándose el hecho, se pudo confirmar que el agresor, este hombre de 21 años, se acercó por sus propios medios a un cuartel policial en donde se entregó.
11: Gracias, Felipe.
21: Buenas tardes.
23: Vamos al Biobío. Una mujer murió atacada por tres perros de caza. ¿Dónde ocurrió esto? Christopher Espinosa, buenas tardes.
24: Hola, Verónica, muy buenas tardes. Esto ocurrió en la comuna de Quirigüe, en la región de Ñuble. Una mujer de 78 años con domicilio en la región metropolitana, pero que llegaba de visita donde sus familiares en Quirigüe, al llegar a la casa en el fue atacada por tres perros de caza de raza pastor alemán, que al no conocerlas la atacaron provocándole heridas que finalmente derivan en su muerte. Un hecho que está siendo investigado por el Ministerio Público. Por ello escuchamos a la fiscal subrogante de Ñuble, María de los Ángeles Cáceres.
25: Atacada por perros pastores alemanes dentro del domicilio de familiares. Es importante señalar que se trata de perros de casa, es decir, perros con dueño, y el ataque se produjo al interior de la vivienda, en el antejardín de la vivienda, y el acceso al domicilio fue otorgado muy probablemente por uno de los dueños de casa. Nos encontramos investigando si se trata de perros que se encuentran inscritos con chip, y dichas circunstancias las está investigando la Brigada de Homicidios de la Policía de Investigaciones.
24: Acorde a los antecedentes, la víctima sería familiar de los dueños de los perros que finalmente la terminan atacando, le provocaron mordidas que la dejan gravemente lesionada, es derivada al hospital a urgencia, pero pese a todos los esfuerzos, lamentablemente termina falleciendo, y hoy la Brigada de Homicidios de la PDI de Ñuble se encuentra indagando este caso.
23: Gracias, Christopher. Buenas tardes.
11: Buenas tardes. Del sur al norte, con los efectos del sistema frontal, Dayan, una mañana difícil con esto de la falta de agua en Antofagasta. Buenas tardes.
26: Buenas tardes, Rodrigo, Verónica. Sí, es un masivo corte no programado de agua potable. Mantiene actualmente a un 49% de la población de la comuna de Antofagasta sin suministro, obligando a suspender las clases en los establecimientos municipales en primera instancia. Para abordar esta emergencia, se convocó un COGRID comunal extraordinario con el fin de exigir plazos certeros de normalización. Escuchemos lo que dijo al respecto el alcalde de Antofagasta, Sacha Rasmili.
27: Lo que sí ocurrió más entrada a la noche es una falla de la transmisión de la empresa Engie, que es la que abastece la planta desaladora de Aguas Antofagasta, y lo que produjo que a partir de hoy en la mañana una parte importante de la ciudad, cerca de un 40% de la ciudad, está sin suministro de agua potable, lo que nos obligó también, por un lado, a suspender las clases en toda la ciudad. Sí, lo que nos tiene complicado hoy día, y pensando que es posible que volvamos a tener lluvias durante el fin de semana en forma intermitente, lunes y martes también, hay diferentes pronósticos al respecto.
26: Ante esta situación de este corte de agua a raíz de esta interrupción de la electricidad, hace pocos minutos, Engie Chile, a través de una declaración pública, informó que tras los trabajos en terreno y varias pruebas técnicas para asegurar la conexión y en coordinación con la coordinador eléctrico nacional, a las 12 horas quedó completamente disponible el suministro eléctrico para la planta desaladora norte, luego de que la falla registrada durante esta madrugada afectara la línea Mejillón Guardia Marina. Al respecto, el gerente de operaciones de Aguas Antofagasta, Cristian Jiménez, confirmó que la reposición gradual comenzaría a partir de las 18 o 20 horas, quien señaló que la buena noticia es que hace algunos minutos la empresa también les señaló que decidió ocupar otro tipo de infraestructura para abastecer a la desaladora, lo que permite que ya comience con una operación normal de unas 2 o 3 horas más, lo que significa que con esto comienzan ya a recuperar algo de volumen en los estanques para poder asegurar el suministro después de que esto pase, y que a partir de las 18 o 20 horas ya se va a comenzar a restablecer el agua potable en distintos sectores de Antofagasta. En paralelo, la Superintendencia de Servicios Sanitarios, SIS, a través de su jefe regional, está fiscalizando en terreno todos los puntos de reparto alternativo que se han anunciado, los que son 59, que serán instalados en distintas intersecciones de los sectores afectados, los que deberían ya estar instalados y operativos a más tardar a partir de las 15 horas. En tanto, la Corporación Municipal de Desarrollo Social, mediante Rosana Díaz, su directora de salud, confirmó que pese a los problemas menores en el sector norte, todos los SPAM, sí, SAPU y SAR operan con normalidad.
11: Daya, muchas gracias.
26: Buenas tardes.
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1: Momento de hablar de deportes, y la noticia del deporte se produce a esta hora en el Palacio de la Moneda con el cambio de gabinete. Se fue la ministra Ducó y se confirma quién llega al cargo, Mariano Reyes.
3: Sí, Francisco Riveros, abogado, que era parte del segundo piso, hasta ahora abraza a Natalia Ducó, quien es la ministra saliente del deporte, y él acaba de jurar frente al presidente José Antonio Kast en el Salón Montbaras. Natalia Ducó, que

0: gobierno. Ya está con nosotros Ernesto Contreras, aquí en el estudio para hablar de deporte. Ernesto, bienvenido.
1: Hola, hola Rodrigo, Verónica, ¿qué tal?
2: Ustedes también conocían a Francisco Rivero, ¿ya,
1: no? Claro, en dos vertientes. Primero como gerente general de Palestino, el 2007 y el 2009, y la segunda, y acá es donde se produce una situación bastante curiosa, porque él, durante el gobierno de Sebastián Piñera, fue el gerente jurídico y de asuntos corporativos de los Juegos Panamericanos de Santiago 2023. ¿Ya? Y hoy, hasta ayer, como asesor en el segundo piso del presidente José Antonio Kast, él era el que estaba encabezando una auditoría contra la mala rendición de fondos durante los Juegos Panamericanos 2023.
2: Porque se estaba auditando a sí mismo.
1: Claro, ese es el tema.
0: San Lucas.
1: Pero por supuesto, es el tema más curioso.
0: Esa organización en Piñera, dices tú, no con
1: en Piñera. Bueno, él estaba en el gobierno de Piñera, fue parte de la organización, fue gerente jurídico. Él
0: cómo
1: fue,
0: se preparó eso.
1: Claro, él fue de los que aprobaba, firmaba documentos, aprobaba presupuestos, los cuales está siendo auditado hace rato porque no hubo correcta rendición de fondos. Y él era el que estaba auditando dicha investigación.
0: Eso mismo, claro.
1: Y ahora, en el Ministerio del Deporte, es juez, parte.
2: Sí.
1: O sea, es bien curiosa la designación de Rivero, porque como ministro le tiene que cobrar deudas o rendir cuentas, le pide a la misma entidad en la cual él fue gerente, firmó los documentos, aprobó los presupuestos que hoy no están correctamente rendidos, después pasó a auditarlos y ahora es parte del ministerio que va a tener que lidiar incluso con el IND, que le bloqueó los fondos al ministerio porque acá fueron miles de millones del 2023 a la fecha que no han sido rendidos de forma correcta por parte del...
2: Tendrá que hacerse a un lado, ¿no? Tendrá que decir, bueno, en esto no voy a poder meterme yo.
0: No, se esperan explicaciones, digamos,
1: o sea,
0: de lo que ha ocurrido.
1: Él ya estaba auditando las irregularidades de esta corporación en la cual él fue gerente.
0: Claro, incluso antes de ser nombrado.
1: Pero estaba haciéndolo hasta ayer.
0: Claro.
1: Por eso es muy curioso, porque él era el que firmaba, insisto, aprobaba presupuestos, a la vez auditaba lo que él firmó y que no se sabe cómo se gastó, y hoy está en una posición más alta. Iba a tener que lidiar con el IND, que a raíz de todo esto, que fue la que le pasó los miles de millones que no fueron bien rendidos, le bloqueó los montos hace rato al MINTEP.
0: Vamos a hacer las primeras explicaciones que va a tener
1: bien
0: que
1: curioso el cruce que hicieron. Por eso no deja llamar la atención la presencia de Francisco Rivero como ministro del deporte, siendo juez parte de una auditoría en la cual él fue parte. Fue parte firmando estos documentos, auditándolo, y ahora en la otra.
0: El rostro de Natalia Dudó lo dice todo, ¿eh?
2: Muy desencajada, se nota que ha estado llorando, al menos hasta ahora, incluso en el color del rostro, ¿no? Con los ojos muy brillantes, además, todo el tiempo.
0: Ya, bueno.
1: Sí, bueno.
0: ¿Algo en la cancha?
1: Algo en la cancha, vamos a la cancha. Hoy día arranca la fecha, 19, Universidad de Concepción, Deportes La Serena. Dos que, digamos, golpearon un poquito el mercado con Rogelio Funes Mori, el goleador histórico del Monterrey, mundialista con México el 2022, llegando al campanil, y Matías Pérez, ex central del Lecce de Italia, que se va a jugar a La Serena. Así que fueron de los poquitos que se movieron en la última parte de este mercado de pases. El fin de semana, mañana juega la U con Limache, y el domingo lo hará el cuadro de Colo-Colo ante O'Higgins de Rancagua, con Bocinha probablemente citado, más no titular. Escuchemos a Fernando Gago en la U.

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10: 16 grados. 16 grados en Santiago. Cooperativa, 1:40. 1:40.
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12: Acaba de terminar la ceremonia de cambio de gabinete ahí en La Moneda, en que Francisco Riveros ha asumido como ministro del deporte. No es el único tema que ha ocupado a Palacio, al gobierno, en las últimas horas. La ministra de Salud salió a cuestionar la idea de restringir la prestación estatal de salud para condenados por crimen organizado y terrorismo. Hablamos de seguridad contigo, Mariano Reyes, en un nuevo contacto.
13: Sí, porque esta era la semana de la seguridad, Verónica, para el gobierno, pero las controversias terminaron desviando fuertemente el foco de la atención. La imagen de La Moneda ahora es el rostro de la ex ministra de Deportes, Natalia Ducó, muy emocionada, con lágrimas en los ojos, una mirada muy seria y escuchando la valoración que hizo el presidente José Antonio Kast sobre su gestión al cierre de esta ceremonia de cambio de gabinete. Recordemos que ella salió por una denuncia de mal uso en un vehículo fiscal, un video donde se veía a ella participando en una fiesta, y el presidente Kast le entregó un mensaje, pidió un aplauso para su exministro y también aseguró que cualquiera puede cometer un error. Lo escuchamos.
14: Sin entrar en casos particulares, hay veces que podemos cometer un error y hay normas en nuestro país que son muy exigentes en ciertas áreas, a veces casi inentendibles, pero son las normas que hoy día nos rigen y que nosotros hemos planteado que hay que aplicarlas. Pero es un error que cualquiera puede cometer.
13: Claro, y decíamos que la agenda de seguridad era lo que debía marcar esta semana, pero también en esa agenda existen controversias, sobre todo en las reformas que pretenden modificar la Constitución. Trascendió un borrador donde se propone que condenados por crimen organizado y terrorismo queden sin prestaciones estatales consagradas en la Carta Magna, como por ejemplo el derecho a la salud. CNN Chile ayer consultó a la ministra de dicha cartera, la ministra Mai Chomalí. Ella se tomó el tiempo ayer de responder ante dicho borrador y aseguró que esa definición sería incompatible con otras leyes como la ley de urgencia. Hoy, con todos los medios enfrente, se le volvió a consultar a la ministra Chomalí y ella prefirió evitar responder.
3: Hubo borradores, ya lo dije ayer, y yo creo que nuestro foco es solucionarle los problemas de salud a las personas que están esperando, y la buena noticia que hemos dado hoy, no queremos que pase desapercibida, no quisiera, y se los digo muy respetuosamente, cambiar el foco de lo que estamos mostrando hoy día.
13: Bueno, quien sí se refirió, bien digo, a esta polémica fue el ministro de Seguridad, Martín Arrau, quien aseguró que ese borrador que se hace referencia es más bien antiguo.
4: Sí, he hablado con la ministra de Salud, ella no ha estado al tanto de todos los borradores que han habido de la reforma constitucional, lo que se ha filtrado en la prensa es algo muy antiguo. Hoy día nuestra constitución ya contempla algunas limitaciones a las personas condenadas por terrorismo de 15 años, por ejemplo, en cargos públicos, en ser director de establecimiento de educación, y nosotros queremos intensificar ese régimen, pero requiere de habilitación constitucional. Son limitaciones que tienen que tener su bajada legal, por supuesto que todo lo que es salud pública está contemplado, todas las atenciones de urgencia también, pero hay que preguntarle a la gente que está esperando por una cirugía del u otra, si preferimos que se atienda un vecino de bien o una persona condenada por crimen organizado o terrorismo, por supuesto no hablando de cosas de salud pública ni cosas de urgencia, pero claramente eso tendrá su bajada legal y sus materiales.
13: Bueno, la próxima semana se debería conocer entonces este famoso texto que finalmente será presentado al Congreso, presentado al debate parlamentario para iniciar su tramitación, pero en ese ambiente entonces se cierra una compleja semana para el gobierno con la salida de una ministra y con opiniones encontradas dentro del gabinete por la agenda de seguridad.
12: Mariano Reyes con la información, gracias, buenas tardes, Mariano.
13: Chao, que estén bien, buenas tardes.
5: El día después del Tribunal Constitucional, esto de la mega reforma también es noticia. Camila López, buenas tardes.
15: ¿Qué tal? ¿Cómo están? Buenas tardes. Y anoche el Tribunal Constitucional informó que acogió parcialmente los requerimientos presentados por parlamentarios de oposición contra la mega reforma. El principal debate giraba en torno a la denominada invariabilidad tributaria, el mecanismo que permite a grandes proyectos de inversión firmar contratos con el Estado para mantener determinadas condiciones tributarias por hasta 20 años. Este régimen se mantuvo vigente, por lo que el gobierno considera que el pilar central de la reforma fue ratificado. Sin embargo, el TC eliminó algunas partes específicas de ese régimen. Declaró, por ejemplo, inconstitucional la posibilidad de que el Ministerio de Hacienda extienda la excepcionalidad en el plazo de los contratos de inversión. También suprimió referencias que permitían ampliar los beneficios a proyectos conexos y eliminó el numeral que regulaba esos proyectos vinculados. Pero el punto donde el TC fue más categórico fue en los artículos 12 y 13 del proyecto, porque el tribunal declaró inconstitucionales en su totalidad las normas que establecían el derecho de una empresa a ser indemnizada por el Estado si una resolución de calificación ambiental era anulada por los tribunales. También se declararon inconstitucionales las micro relocalizaciones de concesiones acuícolas. Tanto en el oficialismo como en la oposición se declaran conformes con la decisión del TC. Escuchemos al diputado republicano Agustín Romero, integrante de la Comisión de Hacienda, y a la senadora y presidenta del Partido Socialista, Paulina Bogdanovich, integrante de la misma instancia.
16: La oposición unida tenía la razón. Hemos ganado en ambos casos. En el caso del medio ambiente, no habrá pago a las empresas que no cumplan con la ley. Respecto a la invariabilidad tributaria, también hemos acotado su aplicación a empresas que realmente le den un valor a Chile. Desde la oposición estamos conformes.
17: El Tribunal Constitucional fue claro, el proyecto de reconstrucción sigue en pie y también se mantiene el corazón de la invariabilidad tributaria hasta por 20 años para atraer inversión a nuestro país. Hubo algunas disposiciones específicas que fueron declaradas inconstitucionales, especialmente en materias ambientales y proyectos conexos, pero la oposición no.

0: no logró derribar el eje económico de esta iniciativa.
1: Bueno, el ministro de Hacienda, Jorge Quirós, también abordó el fallo en conversación con T13 Radio, donde aseguró que la decisión del tribunal es inequívocamente satisfactoria. Según el secretario de Estado, la mayor parte de las medidas aprobadas por el Congreso se mantienen vigentes y el gobierno implementará los ajustes necesarios para cumplir con lo resuelto por el TC. Quien también analizó el epílogo de esta controversia fue el exministro de Hacienda, Nicolás Eizaguirre, quien en el primer café de cooperativa consideró que el resultado es apropiado desde la lógica económica.
2: Y desde la lógica económica a mí me parece que lo que resultó es lo apropiado, porque el Estado tiene el pleno derecho de celebrar caso a caso, proyecto a proyecto, un contrato con un inversionista extranjero local, diciéndole: si usted invierte bajo estas condiciones, yo le puedo garantizar invariabilidad tributaria siempre que usted me pague un fee. Eso ha existido en la historia de Chile, en la historia de otros países. Me parecía un poquito dudoso el argumento de que con esto, digamos, se congelaban las atribuciones de los parlamentos futuros. Sí, en la medida en que era sin borde, pero sí me parece importante que se haya acotado a que es proyecto a proyecto. Ahora, creo yo que esto va a mover la aguja de la inversión, que el 2027 y 2028 nos va a sonreír la vida. No creo.
1: Bueno, y desde el mundo empresarial hablaron de moderado optimismo tras el fallo del TC. La presidenta de la CPC, Susana Jiménez, valoró el fallo y aseguró que permite mantener un clima de mayor certeza para la inversión.
3: Gracias, Camila.
1: Buenas tardes.
4: Hablemos de la relación Chile-Estados Unidos. Paula Lillo, buenas tardes.
5: Buenas tardes, Verónica, Rodrigo. Sí, frente a la publicación del informe La Gran Estafa del Transbordo de Estados Unidos, que acusa a Chile y a otros 39 países de desviar mercancías chinas para evadir aranceles, la Subsecretaría de Relaciones Económicas Internacionales emitió un comunicado en el que discreparon de estas acusaciones, afirmando que a Chile no se le han planteado antecedentes que den cuenta de estas prácticas. A esto, además, se le sumó el hecho de que en el marco del Foro del Escudo de las Américas, el pasado miércoles, el secretario de Guerra estadounidense, Pete Hegseth, hizo un llamado a las naciones de Latinoamérica integrantes de esta iniciativa a incrementar su gasto militar, colaborar en la lucha contra el crimen organizado y también abandonar la Corte Penal Internacional. Bajo ese contexto, también se acordó una nueva arquitectura de seguridad hemisférica que Estados Unidos aseguró está dentro de su reinterpretación de la doctrina Monroe. Fue por esto que el ministro de Defensa, Fernando Barros, quien asistió al foro, expresó sus reparos a dichos planteamientos, afirmando que no somos el patio trasero de nadie, un término acuñado justamente durante la doctrina Monroe en 1823. El canciller Francisco Pérez Mackenna fue consultado por las declaraciones de Barros, evitando referirse al respecto. Lo que sí confirmó es que Chile no se saldrá de la Corte Penal Internacional.
6: El ministro Barros, tenemos la mejor de las relaciones, estamos coordinados entre todos y tenemos una agenda muy, muy nutrida para adelante.
4: ¿Comparte esos dichos que somos el patio trasero?
6: No me he referido a las afirmaciones del ministro Barros, simplemente lo que les puedo contar es que estamos trabajando juntos.
4: ¿Quién va a salir de la Corte Penal Internacional?
6: Nosotros somos miembros de la Corte Penal Internacional y siempre incluso que todos los organismos pueden ser perfectibles y mejorables si seguimos siendo miembros.
5: Bajo ese contexto, el exministro de Relaciones Exteriores, Ignacio Walker, dijo en el primer café de cooperativa que Estados Unidos está ejerciendo una política de dominación sobre Chile y otros países latinoamericanos.
7: El principal socio estratégico de Chile, Estados Unidos, estoy citando obviamente al canciller Pérez Mackenna, se está convirtiendo en la principal piedra en el zapato de la política exterior chilena de este gobierno. Esto de la supuesta gran estafa de transbordo, bueno, es un eslabón más en una política hegemónica de dominación. Y perdón, la presión del secretario de Guerra, que dice que los países que adhieren a la Corte Penal Internacional tienen que salirse, pero ¿qué vergüenza? ¿Qué se cree este señor? Me pareció bien esta declaración, esta frase del ministro de Defensa, de que Chile no es el patio trasero de Estados Unidos, pero ojalá que eso tenga consecuencias.
5: Bueno, volviendo al ministro Barros, según se le comentó a fuentes de La Moneda, apenas volvió a Chile luego de asistir al Escudo de las Américas, llamó al presidente José Antonio Kast pidiéndole una reunión para profundizar sobre lo tratado en el foro. Un encuentro que se llevó a cabo hoy a las 12 del día previo al cambio de gabinete.
4: Gracias, Paula. Buenas tardes.
5: Buenas tardes.
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7: 14 horas, un minuto.
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9: Así no es por la cosa, oiga, así que los rodillas te anduvo paseando por allá por el sur de Chile.
10: Sí, me mandé un piquero en un lago, compadre, que no lo quiero ni nombrar, porque salí con la cabeza congela.
9: Oiga, sí, pues, oiga, si aquí Chile tiene unos lagos, pero para que le cuento, piña, hasta nuestra comuna tenemos una cerquita que hay por aquí, el lago Lanagua, piña. Así que para todos los lagos de Chile, esta cuequita que suena, hermano, así, compadrito.

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0: Así con la cosa, para mí, oiga. Oye, ¿qué del Fermín con la Ruperta? Bueno, ¿se casaron eso ya o no?
1: Claro, los ganchos ya, pues.
2: ¿Tanto novio todavía?
0: ¿Tanto novio todavía? Oiga, la pareja linda, señor. Chiquititos, pero con el amor tan grande que tienen, oiga.
1: Oye, tienen hasta la cama, chicas.
0: Oiga, de ahí que viene la chiquitita tan bonita. ¿Por qué no la cerruchamos por esta cueca, compadrito?
1: ¡Tíralo, entonces!
0: ¡Eso es lo bueno, compadre! ¡Dele cuerda, la controla nomás!
1: ¡Cerruchadita nomás,

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5: 14 horas, 28 minutos.

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3: En la 99.3 te indicamos la hora.
4: 14 horas 59 minutos.
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4: 15 horas, 29 minutos.

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6: 16 horas, 2 minutos.
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8: 16 horas, 59 minutos.
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3: 17 horas, 30 minutos.

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3: Dieciocho horas, un minuto.

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1: En Radio Creación te indicamos la hora. 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
3: 18 horas 27 minutos.

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6: 19 horas.
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2: 19 horas, 30 minutos.

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10: 20 horas, 3 minutos.
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